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0: De esta manera ya estamos aquí de vuelta en los estudios de la 88.3 compartiendo con todos ustedes esto que es Conexión Internacional. Como todas las mañanas, capítulo número 2 de esta semana. Última semana del mes de mayo y nosotros que ya estamos conectados con ustedes a través de la frecuencia. Muy, muy buenos días a todos, a la gente que va tomando la señal de la 88 a través de la radio convencional, a través de la FM, y para todos aquellos que lo hacen también a través de los aplicativos y de esa manera nos están escuchando a estas horas de la mañana. Iniciamos de esta manera una muy fructífera jornada que esperemos sea de la mejor manera también para ustedes, con una temperatura, ya la vamos actualizando, 17 grados a estas horas de la mañana en la ciudad de Santa Rita y en toda la región. Mayormente nublado es lo que nos marca meteorología, una probabilidad de precipitaciones de apenas 10%, el viento que está a 6 kilómetros en la hora, la humedad 98%, bastante alta en cuanto a esa información se refiere. Y nosotros, como siempre, vamos a ir haciendo todo el compendio de lo que es información, de lo que es contenido, trayéndoles también, como debe de ser cada jornada, lo que son los contactos, la información y lo que tenemos de primera mano en cuanto a noticias se refiere aquí en la 88.3. Esta, que es la sección de música y noticias, que arranca a las 7 y que va hasta las 10.
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0: Con todos ellos empezamos a recorrer esta ruta que nos lleva a observar todo lo que es contenido y lo que nos llega en cuanto a actualidad se refiere. Una fecha especial, hoy 26 de mayo se celebra el Día del Libro en Paraguay. Esta fecha corresponde al Día Nacional del Libro también en Uruguay, en conmemoración a la fundación de su primera biblioteca publicada en el año 1816. En Paraguay entonces, este día muy especial, el Día del Libro Paraguayo, se celebra de esta manera para poder ir viendo un poco algunas cuestiones que tienen que ver con esta, con este momento. Nosotros que queremos compartir con ustedes ideas, compartir un poco también otros temas que tienen que ver con este momento, todo lo que es lo mejor que hay en esta secuencia de información y de contenido. De esta forma, nosotros que queremos entregarles un poco algo diferente, como todas las mañanas.

Saludamos también a todos los neumólogos. Hoy es un día especial, 26 de mayo. Se celebra el Día Nacional del Neumólogo, establecido por la ley número 673/21. De esta manera, entonces, en honor a natalicio del primer presidente de la Sociedad Paraguaya de Neumología. Un abrazo grande entonces a todos los neumólogos que hoy están en su día. Muy especial para esta jornada de martes. 26 de mayo se celebra el Día Nacional del Neumólogo, establecido por esta ley 6737/21 en honor al natalicio del primer presidente de la Sociedad Paraguaya de Neumología. De esta manera entonces saludamos de manera especial, dedicamos el programa a todos los neumólogos que están en su día especial, en esta mañana de martes. Nosotros vamos iniciando ya la primera parte de Conexión Internacional, entregándoles todo nuestro contenido, queriendo estar con ustedes hasta las 10, como siempre. Bienvenidos, y el formato de música y noticias ya inicia de esta manera en la 88.3.

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1: Ya estamos aquí nosotros en la 88.3 en esta primera hora completa de Conexión Internacional. Una mañana excelente, una mañana que vamos compartiendo nosotros con todo el ímpetu, con todas las ganas de ir avanzando ya. Jornada extendida. 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
1: Ya tenemos la extracción de las primeras informaciones de la mañana que queremos compartir con ustedes.
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1: Jornada de trabajo, departamentos y municipios seguros. La Municipalidad de Santa Rita realizó la jornada de trabajo para la presentación del proyecto Departamentos y Municipios Seguros, impulsado por el Ministerio del Interior y el Viceministerio de Seguridad Interna. Durante la actividad de actualidad, el Consejo de Seguridad Distrital de Santa Rita, presidido por el Intendente Municipal, además de desarrollarse un análisis de la situación actual del municipio en materia de seguridad y la presentación de un plan de acción como hoja de ruta para futuras inversiones. De esta manera, entonces, participaron representantes del Poder Judicial, Policía Nacional, Ministerio Público, Bomberos, Municipalidad de Santa Rita, miembros de la Junta Municipal y presidentes de comisiones vecinales de distintos barrios de la ciudad.
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1: Esto en el marco de las jornadas de trabajo Departamentos y Municipios Seguros. Entonces, un proyecto que viene desde el Ministerio del Interior. Es muy interesante, por supuesto, de seguir un poco en cuanto a la información.
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1: Centro de IA en Paraguay, estamos frente a una revolución, afirma rector de la UPTP. En este caso, el rector de la Universidad Politécnica Taiwán Paraguay, Jorge Duarte, se refirió a los beneficios en el campo educativo y económico que generará en nuestro país la instalación de un centro regional de desarrollo tecnológico vinculado a la inteligencia artificial y la infraestructura digital en una cooperación acordada con Taiwán durante la reciente visita del mandatario Santiago Peña el pasado 10 de mayo. Estamos frente a una revolución y todavía no nos damos cuenta. Esto será revolucionario para la educación porque es un sector económico nuevo para la economía. Un centro de procesamiento de datos para la inteligencia artificial lo que hace es cubrir una demanda a capacidad especializada técnica, especialmente relacionada con la digitalización y procesamiento de datos en la escala que requiere la inteligencia artificial, afirmó el titular de la UPTP este día martes. Duarte acotó: nosotros estamos preparando ingenieros relacionados a esta área. De hecho, nuestros alumnos van a Taiwán, donde se reciben conocimientos en fronteras respecto a este tipo de área, especialmente de inteligencia artificial y procesamiento de datos a gran escala. Nosotros vamos a recibir esta presión demanda de talento humano y nos estamos preparando, estuvo comentando. Cooperación Taiwán-Paraguay impulsa el ecosistema educativo tecnológico. Esto puede ser revolucionario para la educación.
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1: En otro punto de la noticia, Equipo Económico resuelve plantear la ampliación de la apertura del puente de la integración. Un tema con mucho debate también. El Equipo Económico Nacional resolvió plantear el pedido de apertura total del puente de la integración que une el territorio nacional con Brasil a la altura de la ciudad de Presidente Franco en Alto Paraná. En esa zona del país urgen la puesta en marcha del paso para dinamizar el flujo comercial y dar respiro al puente de la amistad. De esta manera, el EN se reunió en la jornada del lunes para avanzar en el tratamiento de los diversos asuntos económicos y fiscales del país. El encuentro de los titulares de las principales instituciones del área se desarrolló en la sede del Ministerio de Economía y Finanzas, Villa Cerrati. Al término del encuentro, la ministra de Obras Públicas y Comunicaciones, Claudia Centurión, explicó que abordaron dos temas principales. El primero consiste en el planteamiento de Paraguay de la apertura de las operaciones dentro de lo que es el puente de la integración para permitir el paso de distintos tipos de vehículos para aprovechar la infraestructura existente. La Secretaría de Estado informó que este planteamiento de Paraguay se elevará en la comisión mixta correspondiente, ya que el puente de la integración que conecta Presidente Franco, que es el lado paraguayo, con Foz de Iguazú, el lado brasilero, es una inversión de ambos países. Actualmente solo transitan camiones vacíos y buses de larga distancia. De esta manera, entonces, próximas licitaciones. El otro punto analizado fueron los proyectos en etapa de ejecución, como también los próximos a ser licitados y los financiamientos correspondientes para tales obras. Los préstamos también en gestión que tenemos al 2031 dentro del Ministerio de Obras Públicas y Comunicaciones, o sea, Paraguay, está ya en cartera, en plena ejecución, nuestro país de proyectos a licitar y también los préstamos futuros que finalmente lo que van a permitir es una previsibilidad al sector de la construcción y a este crecimiento de la infraestructura en los próximos años, expresó Centurión, de acuerdo a lo informado por el MEF. De esta manera, entonces, queriendo abrir esta parte tan importante y tan debatida ya en el puente de la integración, que se habilitó ya hace algún tiempo, pero que tiene una limitación en cuanto al cruce diario.
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1: De esta manera, nosotros cerrando la primera hora de programa, hay mucho todavía en cuanto a contenido se refiere por delante y queremos ir compartiendo con ustedes. Vamos debatiéndonos en esta jornada con buena música, con informaciones y con toda la compañía a través del 88.3, haciendo todo lo posible por estar con ustedes día a día, hora a hora.
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3: Estamos avanzando en la mañana de Progreso. Estamos aquí en Conexión Internacional. Segunda hora ya de programa. 11 minutos tenemos de las 8 y nosotros vamos avanzando. 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
3: 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Aquí estamos compartiendo en la mañana con ustedes.
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3: Ya estamos recibiendo, corroborando datos y poder así de esa manera entonces estar nosotros entregándoles a ustedes más información, más contenido, porque la idea de todas las mañanas es poder estar con ustedes a pleno para entregarles toda lo que es secuencia de información. 18 grados de temperatura, seguimos en ese nivel nublado, dice aquí. Vamos a observar en instantes cómo está. Vamos a ir cotejando también un poco, preguntando qué tal está la región, qué tal está el departamento con el clima. La humedad 98%, siempre bastante alta la humedad. El viento se mueve a 6 kilómetros en la hora. Y la probabilidad de lluvias apenas del 10%. Hoy nos marca un día nublado. Para mañana, para el jueves, tenemos días muy importantes en cuanto al clima, con el sol radiante en una temperatura bastante importante. Días frescos y cálidos los que vamos a tener en el transcurso de esa parte. Y se anuncia para el viernes precipitaciones. Vamos a ir viendo, vamos a ir observando. Ya en instantes, también en los bloques siguientes, vamos a tener seguramente toda la información desde la Dirección de Meteorología e Hidrología. En estos momentos lo que tenemos es más información para ustedes.
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0: Vamos a informaciones regionales. Condenan al Estado por recluir a una docente en base a rumores y sin pruebas. El Tribunal de Apelación ratificó el fallo que obliga al Estado paraguayo a pagar más de 800 millones más intereses a Clementina Ruiz Díaz, una maestra que pasó casi 3 años privada de su libertad en el antiguo Buen Pastor, tras ser señalada como culpable del deceso de su hijo recién nacido. La justicia civil demostró que el proceso legal fue una persecución judicial totalmente injustificada. El caso se inició en 2014 en Carapeguá por comentarios de vecinos y directivos escolares. La fiscalía y el juez de garantías ignoraron el reporte forense que dejaba claro que era imposible hacer un peritaje por el estado del cuerpo. De esta manera, entonces, a pesar de no haber una sola prueba de afectación física, la docente fue recluida y apartada de sus hijos menores. Tras un litigio de 8 años en el ámbito civil, el fallo no solo ratifica la compensación económica por el daño moral y los salarios caídos tras ser suspendida por el MEC, sino que representa la reivindicación de su nombre, el cual quedó severamente afectado ante la sociedad. Extraemos informaciones de diferentes contenidos, de diferentes puntos. De esta manera, entonces, pasamos al ámbito judicial también. Justicia y agroindustria se alían para fortalecer la propiedad intelectual en Paraguay. La protección de la propiedad intelectual gana cada vez más paso en sectores ligados a la innovación, la tecnología y la producción agrícola. De esta manera, en ese contexto, la Corte Suprema de Justicia y la Cámara de Fitosanitarios y Fertilizantes firmaron un convenio de cooperación que busca fortalecer la capacitación técnica de jueces y funcionarios judiciales en temas vinculados a patentes, desarrollos tecnológicos y derechos de propiedad intelectual. Más allá del acto protocolar, el acuerdo marca un paso importante en un área que cobra creciente relevancia para el país: la necesidad de contar con un sistema judicial preparado para responder a disputas relacionadas con innovación, investigación y desarrollo tecnológico, especialmente en sectores productivos estratégicos. De esta manera, entonces, la iniciativa apunta principalmente al intercambio técnico y a la formación continua mediante programas académicos, jornadas de actualización y espacios especializados dirigidos al ámbito judicial. La intención es acercar a magistrados y funcionarios a los desafíos actuales que plantea la propiedad intelectual, un tema que atraviesa desde marcas y patentes hasta nuevas tecnologías aplicadas al agro. Uno de los aspectos destacados del convenio es la posibilidad de incorporar una mirada práctica y especializada sobre el funcionamiento de industrias que trabajan con investigación y desarrollo, como ocurre en el sector de fitosanitarios y fertilizantes. Esto permitiría enriquecer el análisis judicial en caso donde intervienen procesos técnicos e innovaciones complejas. Como parte de las acciones previstas, ya se proyecta la realización de un diplomado en propiedad intelectual con módulos específicos vinculados a los ejes abordados en el acuerdo. La propuesta busca generar herramientas más sólidas para el tratamiento de controversias relacionadas con derechos de innovación y desarrollo tecnológico, el avance de la economía basada en conocimiento, así como el crecimiento de industrias que dependen de investigación científica y tecnológica. Vuelve cada vez más necesario que el sistema judicial cuente con formación especializada. En este escenario, la cooperación entre instituciones públicas y sectores productivos aparece como una apuesta para modernizar criterios y fortalecer capacidades técnicas.
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0: Ámbito nacional y más información en este rubro que viene desde la parte del gobierno. Cobran hoy más de 6.700 adultos que cumplieron 68 años hasta el mes de marzo. Atención con esto, información importante. Este martes es el día de pago a los nuevos beneficiarios del programa Adultos Mayores. Más de 6.700 personas que cumplieron 68 años hasta marzo de 2026 fueron incorporadas a esta lista. Los nacidos hasta marzo de 1958, es decir, los de 68 años cumplidos hasta marzo de este año y que reúnan los demás requisitos, podrán cobrar la pensión universal del programa Adultos Mayores. La lista depurada para esta tanda quedó en 6.731 personas. A ellos se suman ya también desde hoy 146 indígenas. Ingresan desde los 55 sin gradualidad de edad, 412 personas con discapacidad, desde los 60 también de forma directa, 36 extranjeros y 211 reincorporados que habían perdido sus cuentas. Uno de los motivos más comunes para la pérdida de la pensión es la inactividad por 60 días, es decir, no retirar el subsidio durante dos meses. Atención con ese tema también. Entre los de 68 años cumplidos hasta marzo, las comunidades indígenas, las personas con discapacidad, los extranjeros y los reincorporados en total suman un número de 7.536 ingresos para este mes de mayo. Los demás requisitos para ser beneficiarios del programa son, atención a todos aquellos interesados que tengan familiares, que tengan a sus abuelos, a sus padres, a sus tíos, que puedan hacerles llegar esta información tan importante. No tener salario público ni privado, no ser cotizante, aportante del IPS estamos hablando, no ser contribuyente de la DNIT, si lo fue y dejó de serlo, debe tener el certificado de no ser contribuyente, no tener más de 30 cabezas de ganado. Ahí está otro tema también. Para cerciorarse de que el nombre de su adulto mayor esté en la lista, puede ingresar a este sitio web, listadoam.mds.gov.py. Simple, cuando ingresa a ese link, usted pone el número de cédula y hace la búsqueda. Además, el número habilitado para contactarse es el 0981-542-917. La asignación es del 25% del salario mínimo, equivalente a 724.762 guaraníes. Los pagos se realizan a través del Banco Nacional de Fomento. Quienes ya cuentan con tarjeta de débito tienen la opción de acudir directamente a cualquier cajero automático. La edad mínima para la población en general es de 65 años. Pero las incorporaciones son graduales, de mayor a menor. La edad para las comunidades indígenas es de 55 años y para las personas con discapacidad de 60 años. Estos dos grupos ingresan de manera directa sin gradualidad etaria. Esto también es una información muy importante. De esta manera entonces empieza el cobro esta semana para la nueva franja etaria. Cobro hoy entonces de más de 6.700 adultos mayores que cumplieron 68 años en el mes de marzo.
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0: Vamos cerrando otra media hora más de programa aquí en la mañana. En instantes con más información, en instantes más contenido. Mientras, con música también vamos nosotros acercándonos a ustedes en todas las áreas en donde están ustedes en estos momentos activos, 24 ya de las 8 en toda la República del Paraguay.
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3: De esta manera estamos ya nosotros en la segunda hora completa de Conexión Internacional. Abrazo a la gente que siempre va dándonos su sintonía y haciéndonos saber desde los puntos más recónditos de la República del Paraguay, escuchándonos a través de la aplicación también de la radio, que es muy importante. Ustedes la pueden descargar directamente del Play Store y ya estar con nosotros, como lo hacemos todos los días, 24 horas, diferentes programaciones para estar acompañándoles y de esa manera entregarles un poco también nuestro trabajo de comunicación. Aquí estamos ya a estas horas, en esta última parte de la segunda hora de programa. Nos queda mucho todavía por comentar y por contar. 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
0: Vamos nosotros refiriéndonos a más contenido justamente aquí en la mañana.
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0: Justamente para hablar un poco sobre el resumen que nos deja, como cada lunes, para los días martes, lo que se estudia y se trabaja dentro de la Junta Municipal, los concejales municipales, el amigo Miguel ya está con nosotros de esta manera, dándonos todas las novedades de lo que dejó la reunión el día de ayer.
3: Muy buenos días, buenos días. Participando en la sesión ordinaria de esta corporación legislativa, tenemos una nota remitida por la Intendencia Municipal, en la cual remite la resolución número 796/2026 de la Intendencia Municipal, por la cual se aprueba provisoriamente el proyecto de fraccionamiento del inmueble propiedad de la señora Arley García. Sobre el punto, la plenaria de la Junta Municipal ha creído conveniente a que pase a las comisiones de legislación, planificación y asesoría jurídica. Otra nota de la Intendencia Municipal, en la cual remite la resolución número 800/2026 de la Intendencia Municipal, por la cual se aprueba provisoriamente el proyecto de fraccionamiento del inmueble propiedad de la señora Clair María Rodríguez da Silva. Sobre el punto, también la plenaria resolvió a que dicho proyecto pase a las comisiones de legislación, planificación y asesoría jurídica de la Junta Municipal para su estudio y posterior consideración. Entre otros temas, otra nota de la Intendencia Municipal, en la cual remite la resolución número 798/2026, por la cual se aprueba provisoriamente el proyecto de fraccionamiento del inmueble propiedad del señor Darcy Luis Coller. También este pedido pasó a la Comisión Asesora Permanente de Legislación, Planificación, Urbanismo, Ordenamiento Territorial y Asesoría Jurídica. Otra nota de la Intendencia Municipal, en la cual remite la resolución número 799/2026, por la cual se aprueba provisoriamente el proyecto de fraccionamiento del inmueble propiedad del señor Mauro José Reicher Scholl. Sobre el punto, la plenaria de la Junta Municipal ha creído conveniente que dicho proyecto pase a las comisiones asesora permanente de legislación, planificación, urbanización.

0: urbanismo, ordenamiento territorial y asesoría jurídica a la Junta Municipal para su estudio y posterior consideración. Entre otros temas, hemos recibido una minuta escrita presentada por el concejal municipal Diego Coronel, que señala cuanto sigue. Por la presente me dirijo a los señores concejales a fin de solicitar a la Intendencia Municipal se realicen las gestiones para solicitar al doctor Miqueias Abreu, director de Atención Primaria de la Salud, la construcción de una unidad de salud familiar en el barrio 14 de Mayo en nuestra ciudad. Este pedido es el resultado del reclamo de pobladores del mencionado barrio, quienes tienen como unidad de salud más cercana la del barrio Los Trigales, distante a más de 4 kilómetros. Atendiendo a que se trata de un pedido de gestión, solicito la aprobación sobre tablas de esta minuta. Sobre el punto, la plenaria de la Junta Municipal, viendo la importancia de la minuta escrita presentada, ha creído conveniente el estudio sobre tablas, siendo aprobado por unanimidad de sus miembros. Entre los temas más importantes tratados ayer, es todo lo que podemos informar a la Junta Municipal.
1: De esta manera entonces, ahí el contacto directo y el resumen completo de lo que dejó ayer la reunión de la Junta Municipal con los concejales. El secretario de la Junta siempre muy atento con el resumen informativo de los días martes aquí dentro del programa también. De esta manera entonces vamos compartiendo esta parte, esta sección tan interesante, donde nos enteramos un poco también de lo que ha marcado la reunión de los concejales en este periodo 2026.
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1: Para adosar un poco más, nosotros ya seguramente en instantes vamos a regresar con más información. Tenemos mucho contenido todavía para desarrollar en esta parte del programa. La segunda hora vamos cerrando de esta manera y ya en instantes, en el regreso, para seguir con más contenidos. Estamos en 88.3. Queremos que sigan con nosotros, atentos a todo lo que vaya pasando en cuanto a contenido informativo se refiere. 55 de las 8, de esta manera el cierre de la segunda hora de Conexión Internacional.
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1: Aquí estamos compartiendo con ustedes esta mañana de Conexión Internacional. Seguimos activos, ya 12 minutos de las 9 pasaron y nosotros que estamos en directa conexión con ustedes como todos.

0: todas las mañanas, compartiendo esta jornada laboral, la de todos los días. 19 grados de temperatura a estas horas ya aquí en nuestra ciudad y en la región, una temperatura bastante importante. 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Dólar al guaraní, la compra 6.050, la venta 6.200. Real al guaraní, la compra 1.150, la venta 1.250. Peso al guaraní, la compra 3.90, la venta 4.50. Y el dólar al real en la compra 5, en la venta 5.17. 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Sucursal Catuete, avenida Las Residentas. El teléfono 0984-671-904. Sucursal Santa Rosa, avenida Los Inmigrantes. Contacto 0985-822-628. Me haces bien, me haces bien. Basta ver. Vamos compartiendo esta parte del programa también. 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
0: Vamos activos a estas horas de la mañana, nosotros aquí en esta primera parte de la mañana, ya en la tercera hora. Juicio de Yucio, Fiscalía inició exposición de chats del exministro con Marcos Vinicius. En la información, dice el Ministerio Público, representado por la fiscal Verónica Valdés, produjo este martes varias pruebas documentales que quedan tienen que ver relación al intercambio de mensajes entre el exministro abdista Arnaldo Yucio y el narco brasileño Marcos Vinicius Espínola. De esta manera, entonces, el juicio oral y público contra el ex titular del Interior, acusado por el hecho punible de cohecho pasivo agravado por presuntos vínculos con el empresario que se encuentra detenido en Brasil, será retomado el próximo 5 de junio a las 10 horas.
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0: Damos continuidad al programa de esta manera, nosotros en instantes con más información.
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4: Estamos aquí en frecuencia 88.3 Conexión Internacional. Ya estamos de vuelta en esta última parte del programa, ya prácticamente, bueno, con visitas especiales. Nosotros queremos tocar un poco de esto que ya viene palpándose y sintiendo, no solamente en la República del Paraguay, sino que también en las ciudades, en el departamento de Alto Paraná, donde contamos con 22 distritos que están preparados para las internas de los partidos políticos, movimientos. Este 7 de junio es la elección, las internas partidarias en este caso. Y aquí en Santa Rita también se está desarrollando este trabajo. Y nosotros tenemos visitas para compartir un poco con ustedes, gente que viene desde la Asociación Nacional Republicana. Vamos a recibirlos aquí de esta manera, entonces, a la lista 2, por supuesto, en esta que es una temporada política, y quiero saludar aquí a nuestros invitados. Muy buenos días, ¿cómo les va? Bienvenidos a la 88.3.
5: Muy buenos días, muchas gracias por recibirnos en tu programa. Muy buenos días a toda la audiencia. Agradecer a la dirección de la Radio Progreso por permitirnos compartir unos minutos con la audiencia. Yo soy Diego Coronel, actual concejal municipal y nuevamente precandidato a la Junta Municipal por la lista 2 en la opción 2. Hoy acompañado de mi colega, el concejal Wilfrido Vareiro, y de un amigo, compañero, vecino, el joven Javier Cabañas, ¿verdad? Que hoy también está integrando nuestra lista. Entonces ya le paso para que pueda dar el saludo correspondiente.
4: Excelente, bienvenidos aquí al programa. Y bueno, para conversar un poco, aunque el tiempo siempre en medios es un poco corto, tratar de que englobemos un poco lo que es esta campaña, ¿verdad? Una campaña que noto un poco tranquila dentro de todo.
6: Muy buenos días, Darío, un gusto poder estar acá en esta gran radio a nivel distrital, departamental y nacional, la Radio Progreso. Un honor por el espacio que nos están brindando al equipo de la lista 2. Como mencionó ya acá el querido compañero Diego Coronel, venimos en representación a la lista 2, en mi caso en la opción número 4, Javier Cabañas precandidato a la Junta Municipal. Agradecemos también la presencia del concejal municipal, el señor Wilfrido Vareiro. Y como mencionaste, ahora ya estamos ya a 13 días de lo que van a ser las elecciones internas municipales, donde venimos justamente como equipo a ver a poder llegar a la ciudadanía en general, a que puedan saber de las acciones que venimos realizando, de lo que estamos apuntando, y agradecemos inmensamente el espacio que nos están brindando para poder llegar a cada rincón del distrito de Santa Rita y zonas aledañas también.
4: Excelente. Bueno, don Wilfrido, para saludarle un poco también en esta mañana de martes, estábamos hablando fuera de aire justamente, qué bueno ese cambio generacional del que estábamos hablando, ¿verdad, Wilfrido? Don Wilfrido, bienvenido aquí a la 88.3.
7: Buen día, Darío, para tu persona, para todos los oyentes de esta prestigiosa emisora. Un gusto estar contigo, compartir acá con los dos precandidatos que es de nuestra lista, la lista 2 que encabeza nuestro precandidato a la Intendencia Municipal, el licenciado Edgar Torres. Estamos haciendo un trabajo, como en todas las ciudades, un trabajo que dentro de 13 días va a dar su fruto. Y en ese menester yo creo que acá en Santa Rita también nosotros estamos haciendo un trabajo de hacer un cambio que todos necesitamos, ¿verdad? Meter una sangre nueva, una sangre sabia que pueda coordinar los trabajos pendientes que tenemos del periodo anterior y esta nueva, ya que el señor intendente municipal solamente hizo la continuación de lo que dejó el otro intendente. En ese menester yo creo que se hizo lo bastante, pero no todo lo que pretendemos. Nosotros pretendemos mucho más y en ese menester yo creo que se hizo una buena elección de los candidatos a concejales que puedan ayudar al intendente para poder hacer grandes cosas en nuestra querida ciudad de Santa Rita.
4: Exactamente, tocando ese punto, estamos hablando de que esta va a ser la oportunidad real para el precandidato de la lista 2, en este caso el licenciado Edgar, porque ahora sí va a tomar, en caso de que llegue a posicionarse como el nuevo intendente, con un periodo completo, que no es lo mismo, concejal. Aquí el concejal justamente nos va a dar esos detalles. Es un punto muy importante, porque no es lo mismo agarrar, por una situación coyuntural se dio el tema que él sea el intendente, pero ahora en elecciones va a tener la potestad de tener todo un periodo. Y el segundo punto que quiero también tocar es esa ambivalencia, ese conjunto de cómo han llegado a unificar esos 12 lugares para los precandidatos a concejales, justamente el cambio generacional y poder insertar sangre nueva con la gente de experiencia. Eso es muy importante.
5: Sí, en relación al primer punto, es importante recordar de que en este último periodo de tiempo, son 2 años, 6 meses aproximadamente, el tiempo en que lleva ejerciendo el cargo de intendente municipal, como todos saben, la renuncia y la candidatura y posterior asunción al cargo de gobernador, de quien fue nuestro intendente electo en el 2021. Entonces se da esa situación y eso también trae otro tipo de consecuencias, como por ejemplo que hoy el Ejecutivo tenga una cantidad disminuida dentro de la conformación de la Junta actual y eso también dificulta un poco el trabajo, eso debemos decirlo. Y la razón es justamente eso, ¿verdad? Que digamos que sobre la marcha recibió una administración que si bien es cierto venía de su hermano, pero como todos sabemos, no es igual. Y esta es la oportunidad para que podamos realmente conformar un equipo que sea originario desde la campaña electoral, ¿verdad? Porque también la conformación de la Junta, como saben, es de diversos sectores políticos, sean internos o de la oposición. Y bueno, entonces ahora sí podríamos decir que en caso de resultar ganador, y que creemos que va a ser así, estamos convencidos de eso, que va a tener un periodo completo para poder trabajar con mucho más holgura. Pero debo destacar que en estos 2 años, 6 meses se pudo dar una notoria diferencia en cantidad de obras que se realizaron tanto en la zona urbana como en la zona rural. En el segundo punto, sí, efectivamente, si es que se observa la lista, las porque estas son propuestas para la ciudadanía. La propuesta de la lista 2 tiene una variedad que viene desde personas con experiencia en política, personas, en mi caso, que ya tengo una trayectoria muy nueva dentro de la Junta Municipal, y en eso quiero comentar que soy el único candidato a la Junta que es concejal.
4: Exactamente, un detalle importante.
5: Sí, dentro del Partido Colorado. Y también decir que ahí tenemos mujeres, tenemos jóvenes, tenemos personas con mucho más experiencia en cargos anteriores, tenemos personas que estuvieron el periodo inmediato anterior a este dentro de los cargos. Entonces hay un abanico de posibilidades para que la ciudadanía pueda con toda libertad poder elegir dentro de esas opciones, ¿verdad?
4: Exactamente, importante. Y para la gente nueva, para la gente que se proyecta y que qué pensamiento tiene de la política, ¿verdad? ¿Por qué quiere insertarse en este ámbito? ¿Cuál es la visión? Y justamente estaba observando eso, una lista completa con gente de diferentes sectores. Eso es muy importante. Hay gente del sector de la salud, del deporte, de la cultura, tanto de la política también. Entonces hay gente con mucha experiencia, hay gente que está haciendo carrera, y eso es interesante.
6: Asimismo, es como mencionaste, justamente se notó el compromiso que tiene el intendente también para con el equipo de la lista 2 y pensando en la ciudadanía en general. Por ello, él fue dotando del equipo con diversas personas que están vinculados a varios puntos, a varios sectores del distrito. Entonces, ¿qué eso pasa? Genera una diversificación de ideas, diversificación de personas que están comprometidas con la ciudadanía. En mi caso, inicié en lo que corresponde al gremialismo universitario. Luego de eso también fui ingresando a lo que es la Secretaría de la Juventud del municipio acá de Santa Rita, donde estuve en el cargo por 4 años y 3 meses, donde generamos muchas oportunidades en el ámbito académico, en el ámbito deportivo, en el ámbito laboral, en el ámbito voluntariado. Entonces, el compromiso que nosotros venimos asumiendo, es por eso hoy venimos en compañía del equipo, en este caso, a poder pedir su apoyo y su voto de confianza a la lista 2 para la intendencia. Licenciado Edgar Torres, intendente, en mi caso vengo a pedir mi voto de confianza, que puedan darme su voto de confianza a la lista 2, a la opción 4, en la Junta Municipal Javier Cabañas, para que pueda representarle de la mejor manera posible. Y acá, como precandidato, decirle siempre a la ciudadanía en general que vamos a llevar 2 banderas. La bandera del rojo, blanco y azul y la bandera del blanco y negro de Santa Rita, para poder trabajar de manera conjunta con cada sector, con cada ciudadano, en seguir generando oportunidades para cada ciudadano santarriteño. Acá tenemos el compromiso firme de trabajar de manera conjunta con cada quien, y acá, teniendo la compañía del concejal actual, estoy más que convencido de que vamos a poder llegar a la Junta y trabajar de la mejor manera posible con nuestro querido intendente, el licenciado Edgar Torres, y vamos a dar todas las herramientas posibles para poder seguir creando oportunidades a cada ciudadano santarriteño. No vamos a sectorizar, vamos a trabajar con cada ciudadano. Por eso venimos hoy en día aquí en la radio, con el espacio que nos están brindando, a poder poner a conocimiento desde el punto cero de la ciudad a los 697 kilómetros cuadrados de Santa Rita. Vamos a trabajar con cada uno de ellos. Es el compromiso que tenemos como la lista. Por eso venimos acá con la experiencia y la juventud a poder llevar la mano del progreso de la ciudad.
4: Excelente, muy bien. Santa Rita, tierra de oportunidades, don Wilfrido. Eso le puedo asegurar.
7: Así mismo, Darío. En mis 35 años de vivencia en Santa Rita, vine de otra ciudad, y con la experiencia vivida y con esta experiencia que tuve acá con el colega Diego, más con la vivencia que tuve en todos los ámbitos, tanto social, deportivo, y tanta experiencia más que pusimos a favor de los ciudadanos, esta vez siendo concejal y ahora dando esta experiencia a estos jóvenes que van a estar al frente, y desearles todo el éxito. También estar ahí en la segunda línea, empujándoles a ellos que hagan el trabajo, estar hincándoles qué es lo que tienen que hacer.
4: Exacto, justamente quiero en ese punto, hoy el día del intendente, el cuerpo legislativo tiene que estar preparado para asumir semejante responsabilidad, porque una ciudad que crece, una ciudad que produce, una ciudad que denota sobre las demás ciudades del Alto Paraná, entonces es muy importante. Hoy en día tenemos un embajador de la ciudad que es el gobernador, imagínense ustedes, históricamente no se había dado nunca. Nunca tuvimos un gobernador en la era moderna que sea de otra ciudad que no sea Ciudad del Este. Entonces se ganó un mundo en cuanto a oportunidades, y creo que fue por el trabajo realizado. Entonces, hoy en día, el intendente que elija el ciudadano o la ciudadana tiene que ser una persona preparada y con un equipo que pueda sostener estos 5 años, ¿no?
7: Así es, Darío. No existe una coyuntura política hasta hoy día en el Alto Paraná. Tenerle a un intendente y un gobernador hermanos, tenemos una ciudadanía muy exigente, eso es muy bueno para una comunidad. Tenemos esos contribuyentes exigentes, pero a la vez cumplidora en el tributo.
4: Exacto.
7: Cumplen con su tributo, pero también exige llevar adelante una ciudad limpia, una ciudad moderna, actualizada en el sentido, en la época en que vivimos. Y tenemos una ciudad muy linda, hermosa, que exige muchas cosas. Entonces, son los concejales los que tienen que estar al día, en conocimiento, en las leyes de tránsito, en la limpieza, y en varias otras acciones que deben cumplir. Asimismo, la responsabilidad es doble del señor intendente en velar por los ingresos, en la parte económica, ver, dialogar con las comisiones de barrio, la necesidad de todos los barrios, porque todos los barrios necesitan de iluminación, de seguridad, educación, deporte. Entonces, dialogar con la gente, porque dialogando se consigue elevar la calidad de vida. ¿Qué es lo que necesitamos? Porque no lo que a mí me gusta se lleva en ese barrio, no, al contrario. Claro. Es la necesidad de aquellos ciudadanos es lo que tenemos que llevar. Entonces, en ese menester se está trabajando. Estamos trabajando tanto el intendente como los futuros concejales, y a la vez aportar cierta experiencia de las personas que están en el equipo. Se conjuga los jóvenes y también los más experimentados.
4: Excelente. Bueno, concejal, para ir cerrando ya, porque estamos ingresando en horario ya de otro equipo de trabajo dentro de la radio, la construcción del trabajo, la consecuencia de lo que vemos en esta ciudad, la idea es la continuidad, pero para poder potenciar, para poder lograr cosas mejores y mayores para la ciudad, tanto desde la cabeza, que es el licenciado Edgar Torres, y con el cuerpo de los precandidatos a miembros de la Junta. Entonces, la idea es seguir y crecer por sobre todas las cosas. Y una consulta más, ya para ir cerrando también. Hay un cierre de campaña, ¿qué podemos decir para el 7 de junio? El tema organizativo, para informarle un poco también a la audiencia, ¿verdad?
5: Sí, como dijimos hace rato, este es un periodo corto del actual intendente. Entonces, hay muchos proyectos que aún están en proceso. Como todos saben, es una burocracia mover todo el aparato institucional para poder desarrollar los trabajos, pero yo creo que, y no lo digo por mí, lo digo por los números, podemos coincidir en gustos, podemos coincidir en formas, pero los datos son los datos, ¿verdad? Entonces, hoy podemos con toda certeza decir que en este corto periodo fue el periodo en donde más asfaltado se trajo a la ciudad, donde más empedrado se trajo, donde más cocinas comedores se construyeron, donde más plazas se equiparon. donde más reparaciones de bacheo, de asfaltado, de empedrado se realizaron. Entonces, los números están ahí, no pueden mentir. Entonces, por eso es que debemos continuar. Y un tema muy importante que tocaste hace un rato, yo creo que para Santa Rita los astros se alinearon y por primera vez en la historia y tal vez por única vez vamos a tener una persona que fue intendente, es gobernador actualmente y que el hermano fue concejal y ahora es intendente. Entonces eso no difícilmente se vuelva a dar. Y no es, ahí no tenemos que entrar en el ámbito personal de gustos, si me parece más simpático, menos simpático, simplemente que eso facilita las gestiones ante las instituciones en donde nosotros necesitamos llegar. A mí no me interesa si es que el hermano mayor es más simpático que el hermano menor. A mí lo que me interesa es que a través de estas personas yo pueda llegar y pueda desarrollar mis gestiones como concejal. Y eso es categórico, ¿por qué? Porque sencillamente soy del mismo equipo. Este tema de la política funciona parecido al fútbol. Sí. Si es de tu equipo, obviamente le va a dar el pase. Y si no es tu equipo, lo siento mucho, ¿verdad?
4: Exacto. Entonces, la burocracia.
5: Tenemos que ser realistas en ese sentido. Y por eso creo que la ciudadanía va a observar ese aspecto. Y el sentido común nos dice que debemos continuar por esta senda de trabajo y de desarrollo para que podamos seguir trayendo progreso y beneficio a nuestra comunidad. En cuanto al cierre de campaña, sí, seguramente se va a estar organizando dentro del periodo que la ley permite.
4: Claro.
5: Dentro del periodo que la ley permite, seguramente van a ser las antes de las 72 horas del día domingo. Vamos a estar realizando un cierre de campaña y ya a partir de la otra semana en plena organización para el día D, como coloquialmente se lo llama, y invitarle a la gente a que pueda acudir a las urnas para votar, ejercer su derecho y que de esta manera podamos seguir creciendo tanto como ciudadanos y como democracia en nuestro distrito.
4: Excelente. Muchísimas gracias aquí al precandidato también para el cierre con las palabras y mencionar un poco la institución educativa donde se va a realizar las internas del Partido Colorado aquí en la ciudad de Santa Rita para información nada más, para adosar un poco también.
6: Sí, es muy importante hacer mención a esto. Este próximo 7 de junio las elecciones, las internas partidarias del Partido Colorado se realizarán en la escuela 1933 Santa Rita de Acacia. Así es que es muy importante que la ciudadanía pueda estar al tanto de la misma, que puedan acudir a ejercer su derecho cívico y elegir a su candidato de preferencia, ¿verdad? En este caso es muy importante también que quiero hacer mención de que como joven

0: política, muchísimas acciones podemos realizar. Y como ya mencionó el concejal Diego que me antecedió, hoy en día tenemos la dicha de que el intendente actual sea el hermano del gobernador. Y con esto que nosotros creamos lazos para poder gestionar más acciones, más beneficios para nuestra ciudadanía en general. Entonces, con voluntad política, nosotros podemos salir a golpear puertas en la gobernación y nos van a atender. Con voluntad política vamos a salir a golpear puertas a nivel en el gobierno nacional, en los distintos ministerios, y nos van a atender. ¿Por qué? Porque nosotros somos de la misma línea política y tenemos voluntad de trabajo para con la ciudadanía. Entonces venimos acá a poner y a exponer y a pedirle su apoyo y voto de confianza a la lista 2, y en mi caso a pedir nuevamente el voto de confianza este próximo 7 de junio a la lista 2, opción 4, Javier Cabañas, concejal, y a la lista 2 para la intendencia, Edgar Torres, intendente. Si es que, ciudadanía, este próximo 7 de junio le esperamos por la escuela, por el colegio 1933, Santa Rita de Casia, que puedan ejercer su derecho cívico y que podamos nosotros continuar este crecimiento sostenible que tenemos en el distrito de Santa Rita.
1: Excelente. Bueno, muchísimas gracias, don Wilfrido, también por venir, por acompañar aquí a los precandidatos para, de esta manera, entonces, dar a conocer un poco las propuestas también. Si vamos a hablar, tenemos, pero horas para conversar, porque es muy interesante desde todo punto de vista. Entonces, don Julio, gracias por la presencia también, por venir, que no sea la última vez, porque viene poco, mucha agenda tiene usted, ¿sí? Entonces, yo ya sé, ya que no tiene tiempo, pero que esta vez pudo, por suerte. Así ya, Gurushu, ¿ves? No sé si es difícil sacarle de su casa. Eso es lo que no sé todavía, pero gracias por venir. Muchísimas gracias una vez más, y el éxito para ustedes. Y que siga creciendo esta ciudad. Es una ciudad de un progreso impresionante. Y creo que eso es obra y gracia del trabajo.
2: Agradecido contigo, Darío, por este espacio. Agradecido al señor Balbino Benítez, que siempre nos animó a venir, y este es un espacio para todos los que quieran estar presentes. Yo creo que haremos la invitación para mañana para otro candidato. Y decirle a los amigos correligionarios, en este caso, que nosotros pertenecemos a la Asociación Nacional Republicana, Partido Colorado, que el 7 de junio va a ser nuestra interna colorada. Y a todos aquellos correligionarios, unirse de su cédula y esperarle ese día domingo en la escuela 1933 para elegir a cada uno a su candidato. A ese candidato que a él le guste democráticamente, y luego salir el ganador que salga, y abrazarnos todos, porque esa es la forma democrática, que se respete al ganador, y luego salir abrazado y esperar en octubre en las generales. Ese debe ser el modelo que debe ser en esta parte. Hoy día ya no es aquel enojado que deba salir. Por algo abrazamos la causa republicana. La causa republicana es donde nos dice que todos tenemos que, por algo estamos afiliados a este gran partido. Y decirle, enviarle un gran saludo a todos los amigos, a todos los correligionarios, y que sigamos abrazando esta noble causa.
1: Excelente, muchísimas gracias por la presencia. Así entonces pasaron los precandidatos por la lista 2, encabezado por el licenciado Edgar Torres, y también los precandidatos a la Junta Municipal. Un placer estar con ustedes, como siempre, como todas las mañanas. Cerramos aquí Conexión Internacional, esperando que mañana nos reencontremos en instantes LMP para todos ustedes, y seguir de esa manera en continuidad de programación a través de la 88.3. Muchísimas gracias, hasta mañana.
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6: Justo esos dos nombres parecería que no están. Ni Canales ni Romero.
7: No sé qué Canales se ganó.
8: Canales, no, niño.
6: Extrañamente, extrañamente.
7: No, en la selección, pero...
8: Qué increíble, porque se viene rindiendo.
9: Pero ahí, Germán, o sea, si Canales no va, sería dentro de todo justo si es que lleva solo cuatro centrales y son los de siempre. Pero si agrega un quinto central, que es menos que Canales, ahí...
7: Un tapado.
9: Ahí sería...
7: Se viene hablando de Mateo y esas cosas.
9: Sí, por poner un ejemplo. Si hay alguna otra sorpresa que ya no creo que aparezca. Pero, porque creo que estamos todos de acuerdo, Gómez, Alderete, Alonso y Valbuena, que son los cuatro que teníamos.
7: Y la duda era Velázquez, porque no vendía rindiendo bien.
9: Ah, Gustavo Velázquez, claro. Velázquez. Que no puede servir
10: hasta Junior Alonso puede jugar central.
9: Sí.
10: O sea, central es...
6: Hoy por derecha entonces tenemos Juan Cáceres.
9: Y Velázquez.
6: Y la posibilidad de Alan que entre ahí.
9: Y Alan Benitel, que se podría meter ahí. Para mí sería sorpresivo. Entiendo que...
6: Por cómo termina de lo físico.
7: Pero lo podés considerar volante también a Alan.
8: Que entonces sí, libertad juega volante, claro.
10: Yo tengo la información de que sí se va a ir.
6: Alan. Y los dos que llegan con el asterisco del lado físico es Alan y Villasanti. Los dos que llegan a que voy a decir cómo van a estar de lo físico.
7: Después lo demás. Como,
6: más, claro, sí, Alan menos, con incógnita.
7: Alan menos porque no tuvo una rotura de línea.
6: Claro,
7: no, muscular es más, pero
11: igual es jodido, pero.
7: Villasanti, aparte juegan en un terreno, en una parte del terreno complicado, que es en el medio.
6: Sí.
7: Igual el medio no puede especular, no meter la pierna, tener, o no.
10: Sí.
7: Y vos venís un volante central. De una rotura de cruzado, 9 meses sin jugar. ¿Va a estar para ir a jugar, disputar
11: en
7: medio campo?
11: Yo creo que mentalmente él se tuvo que haber preparado ya.
10: Es algo parecido a lo que le pasó a Derly González. Ahora entró recién después de mucho tiempo Derly González.
6: Sí.
10: Y se movió ahí.
7: Y eso que él no está
10: en zona
7: de fricción.
10: El
7: temor. Porque vos sabés que el volante central, pues claro, el volante adentro que...
11: Tiene que meter.
7: Roce, choque.
10: Está el temor. Está el temor todavía.
7: ¿Cómo
10: se
7: ve ese tema?
11: Y yo creo que va a ser muy difícil que lo lleve.
9: Ahí en el cálculo de volantes centrales, Cubas, Bobadilla, Villasanti, si es que va, Ojeda y Galarza, cinco volantes centrales.
11: ¿Y Mauricio?
9: Y Mauricio yo lo considero en realidad para más adelante.
11: Enganche.
9: Para mí Mauricio es
10: o Lucas, no,
9: Paco, o
6: una especie de ofensivos, en la lista de ofensivos.
11: ¿Lucas Romero?
10: No entra.
9: No. A no ser que no se vaya Villasanti y quiera tener una quinta opción.
6: No, para mí no.
9: Yo creo que no.
6: Hoy no, con la actualidad no.
9: Porque Diego Gómez, Alfaro no lo considera volante central, él lo usa más por fuera. Entonces yo ahí lo pongo en el lote de extremo. Está Diego Gómez, está Sosa, está Almirón, está Gustavo Caballero, que para mí se va, Enciso, Mauricio. Ahí ya son 6. 6 más 5, 11 mediocampistas ya tenés en total ahí.
11: Te falta uno.
9: Y sí.
11: Sosa, un lugar que...
9: Y ahí es uno el que se va a meter inesperadamente. Creo yo.
11: Sí, puede ser.
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6: Ahora sí, Gustavito, está lo Gómez, Diego Gómez, a continuación.
0: Muy contento de estar acá, en mi país, en nuestro país, feliz, contento. Y ya pensar lo que hace.
6: ¿Cómo evaluás la temporada? ¿Lograste recuperarte? ¿Volviste a jugar? Imagino que contento también por eso.
0: Sí, claro, la verdad que mi primera temporada completa y la verdad que fue una temporada maravillosa para mí. Fue de la mejor manera y bueno, hay que seguir trabajando y pensar yo lo que voy a hacer acá con la selección.
13: ¿En qué momento te agarra tu carrera, Diego Gómez, este mundial o jugando en Europa? ¿Cómo puedes decirme?
0: La verdad que cualquier jugador sueña con jugar un mundial y bueno, ahora pensar lo que va a ser los entrenamientos, obviamente ir trabajando cada día para poder afrontar de la mejor manera cada partido.
13: Ansioso, Diego, ¿cómo tú estás viviendo estos últimos días previo a lo que será la lista final, primero la mitad de Nicaragua y después ya el mundial?
0: No, la verdad que ansioso todavía tanto, ¿no? Porque no trato tanto de pensar todavía en lo que va a ser eso. Y bueno, siempre yo trato de trabajar ahí en el club, lo que tengo que hacer en el club y después ahora ya pensar también en lo que voy a hacer acá con la selección. Y bueno, creo que va a ser un lindo partido también contra Nicaragua y para disfrutar con la gente también.
6: ¿La rodilla cómo está, Diego? ¿Quedó atrás 100% ya sin ningún problema? ¿Cómo estás?
0: No, la verdad que súper bien. Fue un susto. Me imaginé que iba a ser algo malo, pero bueno, no, por suerte, gracias a Dios, no fue nada grave. Y bueno, ya estoy al 100% de vuelta y estoy sumando de vuelta minutos para poder estar bien.
14: Es el momento de Paraguay ahora. Almirón con la pelota, pone bien para el Ciso, que le pega el Ciso, se acomoda, cubre, le vuelve a mandar por dos veces Julio Ciso, hasta que le robaron el balón. Es el momento de Paraguay ahora. Impacientes todo público, nosotros, pelota para Junior, colocó el centro, tiró, golpe de cabeza, viene el alto, atención, bien Gómez que le pega, enganchó a Manu, tiró.

potencia, con capacidad, con dominio del balón, con la mente fría de un crack. Así le pega pelota al palo y al fondo para vencer a Alisson. Grito de rojo en el país. Lo hizo Diego Gómez. Uruguay gana por 1-0. ¡Qué buena maniobra! Había comenzado incluso con el sillo. Que la pelota de Junior a la izquierda. Ahí colocó el disparo. Vino el rechazo. Fuera del área. Diego Gómez enganchó a Magó y le pegó poste derecho y al fondo. Señoras, señores. El grito de rojo en el país. ¿Cómo no disfrutarlo? Paraguay gana 1-0. Golazo, golazo. Diego Gómez. Paraguay 1. El pentacampeón del mundo 0.

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1: Almirón ya jugó este fin de semana, así que por lo menos ya superó el tema de la rodilla. Quiere decir que está apto como para entrenar de manera normal. Estuvo casi un mes sin actividad. Entonces ya...
2: Por ejemplo, en una conferencia, creo que fue ya dos semanas atrás, Tata dijo, le voy a llevar de a poco porque es objetivo del Mundial. O sea, él sabía para llevarlo a poco por el tema de la rodilla.
3: Lo estaba cuidando. Está bien.
2: Es otro que llega... así. ¿Quiénes son los que llegan más o menos? Gómez, ahora que recién pasamos, que llega después de una...
1: Que jugó los últimos partidos, por lo menos.
2: Sí, jugó los últimos Gómez.
3: Pero vos, niño, si vos haces un balance general de todas las selecciones...
2: Todos vienen en...
3: Todos llegan tocados. Sí. Uno ve de diferentes países que... No es que si no, la selección llega impecable, no. Todos tienen con lesiones, algunos con dudas.
4: Baja, lesiones.
5: El central de Argentina salió ayer. ¿Cómo se llama? El del Tottenham, ¿verdad?
3: El Cuti.
1: Él viene luego lesionado.
5: Sí, pero no quiere saber nada. Sí. El Cuti no quiere saber nada, quiere llegar al Mundial.
6: Hace dos meses él no juega. Sí, algunos corren para que puedan llegar bien, y principalmente aquellos que son de experiencia tienen que bajar la carga a los profes. Claro. En estos tiempos, como Gómez, el central, Almirón.
5: Muy diferenciado.
6: Muy diferenciado, para que puedan llegar muy bien al partido.
5: Más fisio, gimnasio.
6: Exactamente. Alderete. Estos amistosos que van a el amistoso que va a jugar.
5: Estos no tienen que jugar.
6: No tienen ni que jugar, digo yo.
3: ¿Este PF de Alfaro, el que ya estuvo en Ecuador, Víctor, un poco que sabe, o? ¿El mismo?
6: Vamos a buscar.
1: Porque tengo entendido que sí.
3: Bueno,
1: pero vamos
3: si tiene la experiencia ya de ese mundial, me imagino que lo que está diciendo Denny lo debe manejar.
2: ¿Qué tipo de carga, verdad?
3: Claro. Carga, porque si ya tiene un mundial en la espalda como experiencia, tiene que saber manejar eso, el tema de las cargas. Sobre todo los jugadores que han tenido mucho partido.
5: La gran. No sé si mentira, verdad, pero lo que más se comentó en el 2002 de Bielsa fue que su preparador físico mató al plantel durante el Mundial
3: y lo reventó. Sí. Lo que pasa es que muchas veces pasa también por la exigencia del entrenador, porque si el entrenador te dice, no me importa que estén así, acá hubo un entrenador de selección que era así, y era bravísimo.
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2: Y si miramos más en cuanto a la selección, la charla con Alfaro será cuando, Victor, cuando habla en conferencia según el informe de cronograma.
1: Día previo a Nicaragua.
2: Ahí habla.
1: Ya con lista final.
2: No, después la lista. Sí.
1: Igual de repente así en...
2: Algún saludito. Sí, hoy, por ejemplo. Sí. Hoy que hay... Puede que se acerque alguna charlita, algún saludito.
1: Pero el próximo jueves, en principio, a las 12, al mediodía, habla Gustavo Alfaro.
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1: En línea Jorge González, entrenador de Recoleta. Hoy se juega la posibilidad de clasificar a siguiente instancia el Canario cuando enfrente a San Lorenzo a las 21:30. ¿Cómo estás, Jorge? Buen día.
7: Muy buen día. El gusto de volver a saludarte. Saludos a todos ahí en la mesa y por sobre todo a toda la audiencia de las órdenes.
1: Gracias por atendernos como siempre, Jorge. Llegó el día que tanto se esperaba en Recoleta ante una posibilidad histórica. Vienen haciendo una campaña más que interesante y hoy pueden confirmar todo si es que avanzan a siguiente instancia ante San Lorenzo, Jorge.
7: Sí,

0: Sí, llegamos a la última fecha con las ganas de poder cumplir un sueño que realmente al iniciar, al pasar el partido contra Nacional y entrar en la fase de grupo, era un sueño. Sabíamos los rivales que teníamos. Demostramos en el campo la flexibilidad que nosotros tenemos como equipo. En Brasil supimos defender, en Cuenca supimos absorber lo que es la altura. En Pedro Juan, por más de que juguemos en nuestro país, seguíamos siendo visitantes. En San Lorenzo, la primera fecha, la primera vez que jugamos un torneo internacional contra un rival más que importante, supimos demostrarlo, estuvimos a punto de ganarlo. En muchos partidos con diferentes situaciones en la cual conllevó que podemos estar diciendo de que somos un equipo flexible y que podemos actuar de tal o cual manera, y por sobre todo feliz y contento por los chicos, en que hoy la última fecha en un lindo país, en una linda ciudad, podemos dejar marcado una historia muy alta y dejar una vara muy fuerte para cualquiera que venga posteriormente detrás de nosotros.
1: Jorge, ¿el equipo ya lo tenés definido o preferís guardarte hasta última hora esa información?
0: No, es mi estilo. Sin problema te puedo dar. Hoy arrancamos con Ferreira, Echeguren, Marota, Cardoso, Mosquera, Wilfrido Báez, Franco, Ronald Domínguez, Pedro Ríos, Aldo González y Alan Will.
1: Perfecto, agradecido por esa información, Jorge. ¿Y a quién, por ejemplo, que hubieras querido tener, no lo tenés a disposición en este equipo titular?
0: Junior Noguera, lastimosamente, después de aquel gran partido contra Cuenca, en la cual para mí fue uno de los mejores jugadores del campo y que también tuvo una destacada participación contra Guaraní, sintió una pequeña molestia. Sabemos de que igual podría estar en el banco de suplente, pero tenemos jugadores, sus compañeros están capacitados como para suplirlo, así que por hoy él va a estar fuera de la lista de los 23, y esperanzado que aquel chico que tenga esa oportunidad pueda demostrar todo lo que sabe dentro del campo y darnos una gran alegría para todos.
1: ¿Cómo notaste al grupo en las últimas horas, Jorge? ¿Hay por ahí esa ansiedad de partido decisivo o también dentro de la interna del grupo son conscientes que, por así decir, la presión absoluta es para San Lorenzo? Ustedes, como se dice, no tienen mucho que perder, pero todo por ganar prácticamente esta noche, si es que se da, Jorge.
0: Y esa es la frase más importante que estamos tratando de meterle a los chicos. Por sobre todo, sería muy importante que tengan una gran participación y que en el semestre que viene muchos de ellos puedan salir transferidos porque se merecen por todo lo que hicieron en el año. Veo mucha responsabilidad de todos. El acompañamiento de los jugadores experimentados que tenemos dentro del grupo ayuda y mucho y bien. Los chicos, los más jóvenes, están entendiendo, están descansando lo que tienen que descansar. Su mente está muy bien acolchonada, como diría yo, en el sentido de que tiene solamente cosas positivas, están recibiendo. Y desde aquel partido contra Cerro Porteño, creo que el equipo se vio diferente y se vio un poco mejor estructurado, y hasta le podemos decir de que se encontró un equipo, indistintamente a que sean los nombres, que quienes jueguen, demostramos que tenemos esa posibilidad, esa gran magnitud de hacer grandes encuentros. Reservamos a algunos jugadores en ciertos cotejos para enfocarnos en este partido, y estamos bien, cerramos bien el torneo local y creo que hoy vamos a cerrar muy bien el torneo internacional.
1: ¿Qué tipo de partido imaginabas, Jorge? Justo hablábamos aquí con los compañeros antes de entrar contigo al aire, que San Lorenzo en realidad tiene que salir a buscar también la victoria, no le alcanza el empate para ser primero, que imagino es su objetivo porque se ahorraría una fase, la de playoff, para saltar directo a octavo de final. O sea, los dos tienen la obligación de atacar. Eso le puede convenir también a Recoleta, a ver que del otro lado hay espacio, ustedes tienen jugadores rápidos, saben contragolpear. Puede ser una buena forma de disputar el partido hoy, Jorge.
0: Sí, sabemos sobre todo que ayer, visitando el campo de juego, que el ancho de la cancha es bastante amplio y ellos saben ocupar todo ese ancho con cambios de frente directo. Entonces, hicimos los movimientos, le mostramos a los jugadores cómo vamos a estar marcando. Pero, como decís, todas las responsabilidades de ellos, el equipo grande son ellos, están jugando local y la hinchada seguramente hoy va a acompañar. Nosotros sabemos ya jugar ante presión, lo demostramos en Brasil, lo demostramos en Pedro Juan, lo demostramos en Cuenca. Entonces, nosotros de ese lado estoy muy seguro por los chicos que saben absorber la presión y saben jugar los juegos de acuerdo al lugar y el momento en el cual están. Queremos salir a proponer también nosotros, porque si damos el primer golpe, creo con transiciones nosotros podemos volver a dañar. Entonces, si nosotros rápidamente hoy podemos estar siendo dañados, y no quiero esa situación, por más de que en muchas ocasiones en este torneo vimos de que podemos, ante un golpe en contra, podemos nosotros absorberlo de buena manera y tratar de igualar el encuentro. Pero hoy un empate nos sirve para la estadística, pero no nos sirve para demostrar y acompañar todo el buen juego y todo lo que hicimos dentro de la campaña. Entonces, prefiero hoy o matar o morir. Y si muero, que sea sudando y estando bien parado dentro de la cancha.
1: Queda claro ahí el mensaje y ojalá se pueda dar una clasificación que sería desde todo punto de vista histórica para Recoleta. Lo último, Jorge, aprovechando, después de este partido, ¿cómo es la planificación? ¿Cuántos días libres? ¿Qué tienen para pretemporada? ¿Si van a quedarse por aquí, van a otra ciudad? ¿Eso ya está todo definido o depende de cómo salgan hoy para ver los tiempos de Sudamericana?
0: No, no, ya la planificación, ya nosotros lo hicimos desde el principio de año, está todo bien marcado. A partir, hay 10 jugadores que ya están de vacaciones, que son del plantel, que no vinieron. Volvemos a iniciar después de este viaje. Nosotros nos volvemos a encontrar el 5 de junio en la cancha Independiente para iniciar un recondicionamiento físico, para cargar la idea de juego que nosotros vamos a querer en el torneo que viene. Luego, 2 semanas va a durar eso. Luego vamos a irnos seguramente al interior del país para hacer una semana de pretemporada, de encierro entre todos, culminando con 2 amistosos y ya preparándonos firmemente para el inicio de lo que es el Clausura.
1: Muchísimas gracias, Jorge, que sea con éxitos para esta noche allí en Buenos Aires. Obviamente de aquí haremos la transmisión del partido a través de Fútbol a lo Grande, haciendo fuerza por Recoleta. Gracias, Jorge.
0: No, por favor, el agradecido soy yo por el apoyo de siempre. Sé que las palabras de ustedes siempre fueron bien sinceras, admirando todo nuestro gran juego y por sobre todo la calidad de personas que estamos en este club. Así que será un gran partido, estoy seguro de eso, y que todos al culminar vamos a estar felices porque tendremos el resultado que queremos. Fuerte abrazo en la distancia para todos y saludo al comandante.
1: Gracias, Jorge. Éxitos para todos. Así pasaba Jorge González, entrenador de Recoleta, que hoy se juega todo, la última bala, las últimas fichas.
2: Eso decía, matar o morir.
1: Claro.
2: Y que sea ahí en la cancha. Ojalá, hola, ¿por qué no? A este ritmo. Y la presión va a tener San Lorenzo. La presión va a tener, sí, San Lorenzo. Así que,
3: ¿cómo está el puntaje en ese?
2: Porque no, de repente.
1: San Lorenzo le quita 1 a Cuenca. 7 San Lorenzo, 6 Cuenca, 5 Recoleta, 4 Santos. Por eso San Lorenzo, con el empate, no le alcanza para ser primero, porque si Cuenca gana en Brasil, entonces Cuenca lo superaría. Igual puede ser primero empatando solamente, pero necesitaría otro resultado.
3: Pero a Recoleta el empate no le sirve.
1: No, Recoleta, el empate no le sirve porque siempre va a estar debajo de San Lorenzo, y porque al haber ganador en Brasil, uno de los dos va a pasar, o si empata, otra vez Cuenca le va a superar.
2: Quiero recordar el horario, 21:30, 9:30 de la noche, hoy el partido en la Argentina.
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2: Y sobre el punto, vamos a ir al porcentaje, a ver qué opina la mesa. ¿Pasa hoy o no? ¿Cómo le va a ir al Canario jugando allí en Buenos Aires? Arrancamos, creo que sigue una loya con el Recordman. Denis Caniza, ¿qué pasa hoy con Recoleta jugando en la Argentina?
5: 40-60. Va a ganar Recoleta.
2: Va a ganar Recoleta.
5: Y va a ganar muy bien, con mucha autoridad, jugando bien al fútbol, como nos tiene acostumbrado. Audio archivado, Gustavito.
6: Audio archivado.
2: Apuntado. Ricardo F. Hoy San Lorenzo, Recoleta.
3: 60-40.
2: 60-40 a favor de San Lorenzo. Víctor, a continuación, antes Darío.
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2: Ahora sí, Víctor Villalba, San Lorenzo, Recoleta.
1: 50-50.
2: 50-50, empate. No va a perder un partido de la Sudamericana, pero sí va a quedar fuera con ese empate para Víctor. Germán Cafá.
3: 50-50.
2: 50-50 igualmente para Germán. Niño, para vos. 40-60. Me sumo aquí a Denis. Una sorpresa ahí. Sí, me gusta. Un acerito. Lo lamento.
6: Audio
2: por Gil y compañía.
6: Archivado.
2: Sí, le tiro una ficha al Canario. Después veremos qué pasa con Santos Cuenca para ver si termina primero o segundo. Pero para mí se viene la primera del Canario. Hoy en el nuevo gasómetro.
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2: Buen punto, tenés razón, Gustavito. En algún momento vamos a charlar de ese tema también. Sí, porque estaba pendiente. Porque quieras o no, llamó la atención en la tarde lo de Nelson Aedo. ¿Sorprendió a todos?
3: Sí, sorprendió a todos.
2: Pero antes, Darío, después nos metemos en el capítulo Libertad. Nelson Aedo, que ahora ya no es el León Guaraní, ahora el León Gumarelo.
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2: ¡Vamos, Cerro Porteño, carajo! Así no, Gustavito. Mira, el hincha Libertad está escuchando. Tranquilo, no, Gustavito.
7: No, es para que te enoje.
2: Mientras pase ese tipo hoy, no, ese cachorrito en compañía, vamos a venir bien. Estamos bien, Gustavito.
3: Al límite está, sí. Gustavito.
2: Samoyo pasa la reserva nuevamente y Nelson Aedo. Y aquí es lo que dice HC. O sea, una decisión diferente. Todo, Horacio. Y vos decías, Ricardo, refuerzos.
3: Sí, a mí me dijeron tres clases A.
2: Tres clases A. Pero eso es lo que busca.
3: ¿Y los pibes?
2: Y ahora armar el cuerpo técnico.
3: ¿Cierto? No, van a echar.
2: Van a fomentar. Pero no tiene cuerpo técnico, es a Aedo y armar su cuerpo técnico ahora.
3: Y va a armar con un Patito y.
2: Se suma a Patito.
3: Rivero, digo, ¿verdad?
2: Rivero va a ser gerente.
1: Rivero, gerente deportivo.
3: Qué bien. Felicidades a Cristian.
8: Buena decisión.
3: Está bien. Me había dicho en su momento hace un año.
9: Ojalá que vaya muy bien a Nelson Aedo Valdés.
2: ¿Es la primera experiencia para él?
9: Sí, es la primera experiencia.
8: Él estuvo en Alemania.
2: Claro. Pero en formativa. Pero la primera de primera. Porque ahí sí.
8: Justo este fin de semana había estado en Encarnación a Aedo con su escuelita de fútbol buscando talentos. Con nuestro amigo Cristian Benítez. Con la gobernación.
2: Estuvo en Encarnación y estuvo en Ciudad del Este. Vi en los dos.
8: Exacto. Estuvo haciendo
9: Por lo general no se le quiere dar oportunidad a los técnicos que no tienen experiencia en primera división. Uh-huh. Hay muchos ejemplos que han triunfado.
8: Hay que darle.
9: Nani mismo, sí, creo que sí. Su primera experiencia hizo muy buen trabajo.
8: Lucas Barrio no le fue mal en
9: Lucas. No le
8: hizo
9: fue mal. Bien, sí. En Cruz Azul salió campeón. El compañero mío que estaba en las inferiores agarró como interino y le sacó campeón a Cruz Azul. Fue el Wiki.
2: O sea, se puede dar, ¿por qué no?
8: Julio Cáceres acá.
2: Julio Cáceres.
8: Exacto.
2: En segundito ya vamos a detallar más eso. Antes está Crista Judis, gerente de marketing de Asismet, porque Asismet tiene una campaña especial. 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
2: Volviendo al capítulo Libertad. Sin duda decíamos, se sorprendió lo de Aedo, pero es un recomenzar también allí. La primera experiencia en primera división. Sí, bien decían los compañeros ya en lo previo, allí en Alemania, toda su carrera como entrenador de las formativas. Y ver a partir de aquí también quienes integran su cuerpo técnico, ¿verdad? Seguro que es gente de experiencia. Oye, ver. Porque va a ir conformando su cuerpo técnico, Aedo.
9: Sí, seguramente va a traer afuera a alguien.
8: Sí, debe tener ya su PF y eso, porque no... No creo que se largue así solo, que le pongan todo. Seguramente que Patito va a estar y eso, pero él va a traer
2: gente cercana al club, ¿verdad?
8: Jefe de confianza, algún asistente más. Preparador de arquero, ya Libertad suele tener en el club, quizás no trae. Pero está bien que le den la oportunidad a técnico joven, un tipo que está identificado con la selección, que han dejado bien a la bandera paraguaya en el mundo. Ha trabajado con jóvenes y hoy Libertad tiene muchos jóvenes y él va a entender cómo manejarlo a la hora de primera división. A mí me parece bien, la verdad es que me sorprendió sinceramente.
1: Sí, es sorpresivo.
8: Porque a mí me habían comentado que buscaban un perfil de un técnico de experiencia.
2: Y como bien decía Germán, ya estaba ya en el plan.
1: Principalmente de ese lado, claro, porque Libertad es un club obligado a pelear título. Exacto. Ahí es donde un técnico que hace sus primeras armas, como que no encajaba.
2: Y más también en el caso de Nelson, como bien decía Germán, ya estaba en ese plan de captar jugadores, estaba en la formación.
8: Sí.
2: No significa que no va a dejar seguro de seguir eso, ¿verdad? Que el tema de formación, jugadores en el interior, pero ahora se da esto de Libertad.
9: Sí, lo que tiene que entender Nelson es que tiene que conseguir resultados.
8: Claro.
2: Y más después de lo que pasó en la apertura.
8: Totalmente.
9: Ahí no existe la amistad,
8: no existe nada.
9: No existe.
8: Hay que ganar y dejar algo importante.
9: Exactamente. Y después vas armando tu equipo, ¿verdad? Sí, que juegue bien.
8: Totalmente.
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2: Aquí dice un oyente, creo que Pedro Saré también inició así, ya fue campeón en Libertad. ¿Puede ser?
1: Él era asistente de Israel. Va Rubén Israel y él queda a cargo del equipo. Pero obviamente Pedro Sara identificado con 10 años de jugar en Libertad.
8: Él ya era asistente de primera división. Lo de Aedo es totalmente...
1: No. Y ajeno al club, porque él no estuvo en el momento de Libertad.
8: Cerro,
1: exactamente.
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1: Obviamente queda claro que mañana va a dirigir Aquino todavía el equipo, porque Libertad juega todavía. No olvidamos todo de que Libertad juega ante Universidad Central. Ahí Sergio Aquino, no todavía.
2: En Nacional también así arrancó Mourinho sin experiencia. Dice Esteban el Trico, hincha.
9: Fue
2: campeonático, sí.
1: Patito Aquino. Pero ahí lo mismo. Él cierra su carrera en Nacional.
2: En Nacional, claro. Aquí es...
8: como que ya conocía
1: el
8: club, diferente. Otra cosa.
3: Sí. Lo de Aedo Aquino también en Libertad.
1: Aquí no es lo mismo, pero él, 20 años más o menos en Libertad.
3: Sí, no.
8: Nuevo para...
9: Totalmente
8: nuevo.
9: Dirigió en Cerro.
3: Sí.
1: Nuevo y llamativo, porque ni siquiera rumor había.
8: Nada.
1: Porque a veces como que uno escucha algunas cosas.
9: Digo, bueno, son periodistas, Vito, ya.
1: No, igual que ni que son más cercanos a ellos.
9: No, tampoco. Me sorprendió a mí.
1: Totalmente.
3: Nelson en su momento quería ser técnico o presidente de Cerro.
1: Presidente, dijo.
3: Presidente.
1: Sí. Y pero eso antes de que se reciba como técnico.
2: Claro, claro.
1: Porque después él hace los estudios, va a Alemania y ahí agarra... Por lo visto cambió ahí en el camino.
9: Pero su... estaba con uno de los candidatos cero porteño para la presidencia.
1: Sí. No sé con pero quién. Pero no para entrenador, sino más okay. bien para...
2: Como dirigente.
1: Directivo. Sí, gerente, algo por el estilo.
2: Tiene el perfil para... Y uno que dejó el fútbol también, pero no se dedicó a la dirección técnica, es Carlos Bonet. Carlos, ¿cómo te va?
11: ¿Qué tal, Ricardo? Buenas tardes a todos ustedes.
2: Carlos, ¿cómo estás viendo el tema de la selección, de la lista, de los posibles jugadores que vayan, quién puede quedar afuera? Vos que fuiste mundialista y acá tenés a tu compañero Denis Caniza. Hace poco nos estábamos acordando de esa camada en Cruz Azul. 5 paraguayos, si no me equivoco.
11: Sí, 5 paraguayos. La verdad que disfrutamos ahí, que Denis te diga, ¿verdad? Eso que habíamos pasado bastante tiempo juntos ahí en México con los compatriotas, yo sé que nos vino... súper bien a nosotros, ¿verdad? Y bueno, lastimosamente no pudimos coronar con un título, pero bueno, siempre tuvimos en los sitiales de preponderancia. Y con respecto a lo otro de la selección, ¿verdad? Está un poco ya prácticamente la base sentada, ¿no? De los jugadores que irían, ¿verdad? Y algunos detalles, ¿verdad? Algunas cosas que al final donde más cuesta es la parte de arriba, que todos quieren saber quiénes irían, ¿verdad? La gente que va a jugar en la delantera de Paraguay, ¿verdad? Que yo creo que está un poquito ahí peleado en los lugares, ¿no? Que, para ciertos jugadores.
2: Y con tu conocimiento, con tus años de experiencia como futbolista, ahora en la gerencia inclusive, ¿vos pensás que puede saltar un tapado, Carlos, y también ir al Mundial?
11: Puede que sí. Te puedo dar un ejemplo rápido y concreto, un tapado hoy que no le tiene ni en la mira, creo que es Melgarejo, ¿verdad? Que puede ser, ¿verdad? Puede pasar cualquier cosa, ¿no? En la lista, siempre hay uno. Por darte un ejemplo, hay muchos jugadores que en la lista final fueron sin jugar eliminatoria, siempre hubo casos, así que puede haber alguna posibilidad en ese sentido, ¿verdad?
2: ¿Vos llegaste a ir sin eliminatoria con el Tata o...? No fue con el Tata.
11: No, con Maldini.
2: Con Maldini, perdón. Sí.
11: Sin eliminatoria, solamente con partido amistoso y... Mi rendimiento en el torneo local, obviamente.
2: Y otro que fue sin eliminatoria, Denis, vos, ¿verdad? 98.
11: Carlos Humberto Paredes, sí. Creo que fue en el 98, me parece.
2: Sí. O sea, hay...
11: Julio Cáceres también fue conmigo, creo que sí, por eliminatoria.
2: ¿Y Pedro Sarabias también, o no? ¿Pedro llegó a irse a...?
1: ¿A Francia?
2: A Francia.
1: ¿Y a Corea también? Sí. Sarabia estuvo en Corea también.
2: Pero a Francia sin eliminatoria, parece, ¿verdad? Era Catalino Rivarola el titular ahí... de esa defensa. O sea, vos pensás que sí se puede dar un tapado, pero tiene que ser un tapado que marque la diferencia, no un tapado que aparezca nomás.
11: No, totalmente. No, uno que esté, claro, marcando la diferencia, que esté jugando, obviamente. Acá lo que prevalece, ¿no? La mayoría de los chicos que están, los que están en ritmo, yo creo que eso es fundamental, que estén jugando y que tengan un plus extra en ese sentido ahora.
1: Carlos, ¿y el tema del arco? ¿Qué opinas? O no sé si te querés meter en eso puntualmente, porque hay quienes van con la corriente de que ataje Olveira, hay otros Gil, hay otros que siguen teniendo fe en Gatito Fernández, por más que jugó poco en Cerro Porteño. ¿Ahí qué te dice tu experiencia? ¿Qué sería lo más aconsejable, por así decir? ¿Recurrir a el jugador, al arquero en ritmo? ¿Recurrir a la experiencia, ya al conocimiento de selección?
11: Es el puesto más importante, yo creo, ¿verdad? Lo del arco, ¿verdad? Yo creo que hay jugadores con capacidad para que puedan quedarse en el arco, ¿verdad? De nuestra Rioja. Cualquiera de los nombres que decís pueden atajar tranquilamente. Yo creo que a Gatito lo jugamos mucho porque no está jugando, pero bueno, jugó en la eliminatoria y anduvo bien. Esa es la realidad también, ¿verdad? Pero bueno, tiene para elegir ahí el técnico sabrá por quién o cuál decidir, ¿verdad? ¿Quién le puede dar más seguridad al equipo en ese sentido, ¿verdad? Pero están, yo creo que están capacitados eso, los arqueros que están convocados, ¿verdad?
1: Y el tema del grupo en sí, ¿cómo ves? Estados Unidos, Turquía, Australia, el nivel de dificultad, ¿qué te parece ahí? ¿Qué perspectiva crees que tenemos como para ir pensando en avanzar?
11: Los tres son complicados, no crean que Turquía es un rival fácil, accesible, mucho menos Australia también. Hemos enfrentado, me tocó jugar un par de partidos y lo mismo la selección de Estados Unidos, aparte local. No vamos a tener fácil, esa es la realidad, pero hay material para ser competitivo y estar a la altura de lo que es lo que requiere esta competencia. Y es que el primer partido siempre es clave, ¿verdad? Tratar de no volverse loco y bueno, de querer ganar de entrada. Yo creo que al no perder ya un buen resultado te dan margen a poder pelear los otros partidos también. A nosotros, por darte un ejemplo, en el 2006 nos costó eso, ¿verdad? Tiene partido con Inglaterra que fue bastante parejo, ¿no? Y que nos tocó perder por un gol en contra, una fatalidad nada más. Y el segundo partido teníamos que salir a proponer, a buscar con Perfecto, que digamos, nos encontramos con el golpe de la hora también y quedamos fuera prácticamente. Así que yo creo que pasa mucho. Hay que trabajar esos partidos, ¿no? Con esas selecciones, con la actividad de primero en especial, ¿verdad?
2: Carlos, y ahí en ataque nombrar los de Melgarejo, pero de los que en principio están, Sanabria, Arce, Ábalos, ¿qué pensás hacia la distancia de un jugador del rasgo de Tony Sanabria, por ejemplo, que no viene convirtiendo en sus goles, los goles en la selección sí los hace, pero no en su club? Pero es un jugador que tiene esa jerarquía de estar en Europa. Este tipo de jugadores, ¿qué puede dar en una Copa del Mundo, Carlos, así de tu experiencia?
11: Hay uno en la selección, hay algo que se conoce como derecho adquirido que se gana uno en la estando en la selección. Hubo caso de muchos jugadores que ni jugaban en su equipo, ya en la selección del día. Y yo creo que Tony Sanabria es uno de esos, ahora tiene el derecho adquirido prácticamente. No para mí, en la selección desde mi punto de vista. Puedo estar equivocado, no, ¿verdad? Pero para mí es así el caso de Tony, ¿verdad? Más allá de que esté jugando en Europa o no esté jugando, ¿verdad? La jerarquía que él tiene, bueno, ayudó bastante. En estas eliminatorias y bueno, yo creo que tiene para mí un cupo ganado, ¿no? Y para mí es uno de los delanteros que nos puede dar una gran mano en este mundial, ¿verdad?
2: Totalmente. Y aprovechando, Carlos, este momento, el presente tuyo allí en Nacional, este vicecampeonato, un poquito el análisis de lo que fue esta actualidad también y este semestre tricolor.
11: Sí, bueno, en realidad nos preparamos para otra cosa nosotros. Bueno, nos tocó el vicecampeonato, ¿verdad? Que tampoco hay que despreciarlo, ¿verdad? De alguna u otra manera. Nosotros fue un gran rival, Olimpia también. Creo que hizo los deberes como tenía que hacer y ganó lo que tenía que ganar. Nosotros tuvimos muchos empates y por ahí fue donde imposibilitó llegar un poco al objetivo final. Pero en líneas generales fuimos uno de los equipos que menos perdió también junto con Olimpia, ¿verdad? A lo largo del campeonato. Y bueno, respondieron bien los muchachos. Nos preparamos para algo más y yo creo que esta clausura va a ser de la misma manera. Nosotros somos conscientes del plantel que tenemos y trataremos de sostener esto hasta fin de año, que es lo más importante, ¿verdad?
2: A partir de aquí, el plan, ¿cuándo regresan a las actividades de cara a lo que se vendrá ya para el clausura, Carlos?
11: La quincena de junio más o menos estamos volviendo para inicio de las evaluaciones físicas y bueno, la pretemporada.
2: ¿Todo va a ser aquí en la zona de Asunción, Gran Asunción, o podrían ir sí al interior?
11: No, ya tenemos organizado para que todo acá no funcione.
2: Ajá, correcto, entonces todo por esta zona y seguro que en los próximos días también charlando un poco con el técnico, con el presidente, algunas bajas que se pueda hablar. Ayer, por ejemplo, hablaba con nosotros Iván Valdés, nos decía su contrato está terminando ahora a mitad de año. ¿Tienen que ver esa situación? ¿Algún otro jugador que está terminando su contrato, Carlos?
11: Sí, así mismo. Ya nos reunimos con el técnico ya a lo largo de este tiempo, desde que se inició prácticamente una conversación muy fluida entre ambas partes, ¿verdad? Y bueno, ya charlamos todo lo que teníamos que charlar con el entrenador y el presidente. Y sí, sabemos, somos conscientes, hay jugadores que vienen en contrato que fueron importantes para nosotros y nosotros vamos a tratar de que se puedan quedar con nosotros y que estén contentos también en la institución, obviamente.
2: Uh-huh. ¿Y la idea de sumar? ¿Se sumaría poco, mucho? ¿Cuál es la idea en cuanto a refuerzos?
11: No, poco lo que queremos, dos o tres posiciones específicas, como mucho te diría, pero hasta ahí nomás. Después de eso, tener la misma base prácticamente.
2: Correcto, entonces la idea es mantener la base y en puestos necesarios por allí sumar de cara a la clausura.
11: Así mismo es.
1: Sí, Carlos Roque va a seguir jugando, ¿verdad? Eso estaba confirmado, porque siempre con Roque hay eso de que cada fin de torneo él analiza si va a continuar o no. Él hasta el clausura por lo menos termina.
11: No, claro, Roque tiene hasta fin de año con nosotros, está contento en la institución también, y bueno, nosotros también estamos contentos con él después de su llegada. Yo creo que influenció bastante en los chicos, en todo lo que se refiere a la institución, y bueno, nosotros nos llena de orgullo en ese sentido que Roque venga prácticamente no solamente a jugar, sino a colaborar con nosotros también.
1: Sí, aparte, Carlos, hace como 4 años que no sé si nosotros nomás queremos retirarlo a Roque, pero siempre planteamos, ¿será que va a seguir jugando? ¿Será que va a...? Y ya va a cumplir 45 y continúa, y va para largo.
11: Así mismo. Bueno, por lo menos nosotros tuvimos el placer de disfrutarlo este semestre, y bueno, esperemos que sea de la misma manera este próximo semestre, ¿verdad?
2: Siempre un gusto, Carlos. Gracias por este momento. Un abrazo.
11: Cuando guste, un gran abrazo a todos ahí en la mesa.
2: Carlos Bonet, gerente actualmente de Nacional, mundialista. Él está cerca también, él tuvo 3 mundiales.
9: Aparte, está haciendo un buen trabajo en Nacional como gerente deportivo. Sí. Excelente trabajo.
3: Y si hablamos de cuidado, este era un monstruo.
9: Sí, este es el número uno. Como... hasta hoy.
3: Sí.
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2: Y hablando de preparativo, te está preparando ya, Denise. O vamos a ir con Germán los lunes y los jueves. Desde el 6 tenés tu enfrentamiento con Paraguay.
9: Los viernes tenemos. ¿Cómo está?
2: Yo creo que tenés que llevarle a Germán a moverlo un poquito,
9: Sí, vamos a jugar.
8: Tienes que moverte antes.
9: Sí, la otra vez me fui a jugar con ustedes.
1: Este viernes repetimos.
9: Sí. Repetimos realmente el viernes.
8: ¿Se te vio aventando el fuego, hermano?
9: Sí, 5 minutos soporté el primer tiempo, apenas aguanté, pero bien, mi calidad está intacta, papá.
2: La calidad está intacta.
8: Primero que cancha grande va a ser.
9: Estado físico es lo que me falta.
8: Cancha grande va a ser.
9: Cancha grande va a ser.
2: Pero el fondo bien parado, ¿no?
9: La experiencia,
8: vuelta,
9: ¿o no? No.
3: Parado. Táctico.
9: Parado.
2: Mira que los marineros están. Sí. Los delanteros son ahí todos. Sí,
8: tipo soldado americano.
9: Ya se vea, niña. Ya se vea.
2: Directo al.
9: Por y marina, avena.
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2: Invita a niños, vamos a jugar, dice. Están ahí, se quieren sumar. Sí. Ahora es captación de valores, ¿verdad, Víctor? Captación de valores ahora para...
1: Sí, jugar nomás. Yo quiero jugar nomás.
2: Víctor, ¿quiere tener minutos?
1: Sí, yo quiero jugar nomás.
9: No, pero la
2: segunda quiere traer...
9: El asado,
2: si
9: que
2: algún oyente
9: ahí,
2: quiere traer con el asado.
3: ¿Quién es?
2: El oyente quiere invitar para jugar, dice.
9: Sí,
8: por ahí. Venga. Claro, pero fútbol completo, o sea, con claro, asado, con tercer tiempo, todo.
2: Si un oyente quiere venir, pues tiene que venir con algunos kilitos encima de. Claro, unos kilitos de vacío.
8: Tercer tiempo incluido.
2: Ahí está, muy bien.
9: Gustavito, buen lateral.
2: Está la exigencia.
8: Pero para el equipo chico.
2: Por el lado del equipo chico.
9: No está, cabrón.
8: No, se para ahí el banderín de línea y no se mueve.
2: ¿Cómo está citado Gustavito para el viernes? Está sumado porque él de repente está o tiene evento. Allá, antes como COVID.
8: Convocó el técnico.
2: No. Sí, porque el otro día.
1: Todos invitados, absolutamente todos.
2: Lo que indica el manual. No hiciste, Gustavito. Que el manual dio, salir por fuera. Claro, vos hiciste la gran Alexis Martínez el otro día y saliste uno en el medio largo.
9: Sí,
2: del...
9: sí,
2: una
9: eso.
2: Salida. Se
9: no,
2: quedó mal parado.
9: No, pero escucha, siempre te queda mal parado. No,
2: está la jugada, está
8: en
2: la jugada.
8: Las fuerzas básicas te
2: enseñan. Vamos a escuchar.
8: Nunca hacia adentro.
12: ¡Gol de Nacional!
3: ¡Excelente, Facundo!
2: Ahí está, sí. Facu.
1: ¿Qué pasa?
2: Le compite a Casal.
12: ¡Nacional!
3: ¡Excelente, Facundo!
8: Pero después relató muy bien los últimos 5 minutos.
9: Sí, bien, Facu.
2: Por eso que otro broma, en serio, dejé en privado.
9: Bien, Facu.
2: ¿Te gusta el relato o comentario, Facu?
3: Relato.
2: Relato. Se nota. Las chicas.
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2: Y si miramos dentro de lo que se viene, uno tiene que estar ritmo, ¿eh? Porque es un partido de exigencia.
9: El nuestro, ¿verdad?
2: Sí, el nuestro.
9: Y ahora también tiene lo suyo.
2: Está entrando
9: en ritmo. Su rodilla, hermano, le permite. Ah, la rodilla
1: está un poco limitado, pero volveremos.
9: Sí. Giro es su problema, derecha y izquierdo. Todo
1: lo bueno es que empecé a jugar después.
9: Antes jugaba mejor, Bobito. Claro, tenía más agilidad.
1: Estoy un lado roto.
9: Es bueno, era bueno, Bobito.
1: Volveré.
2: Se escuchó cuando Víctor giró. Le grabamos. Sí. No, pero está bien, tenés que volver después de ese tipo de lesiones, Bobito.
1: Imaginen que a los profesionales no los buche con más razón.
2: Claro, no es fácil ese regreso. Ayer lo tuvimos un poquito en el segundo plano, pero hoy vamos a habilitar nuevamente el WhatsApp, pero no, Ricardo es modo...
13: Yo me dedico a otra cosa, a otro deporte.
9: Padre.
13: Al padre.
2: Igual físicamente tiene que estar también para el padre.
9: Le gusta la pelotita, le gusta la pelotita a Ricardo Eje.
13: ¿Vos sabés que gracias a entrar en páginas de pádel y demás, lo encontré a nuestro amigo... de The Kill.
2: Ah, él es fanático también del pádel.
13: No, él es profesor. Ah. Guille es profesor de pádel. Sí, y sí, César juega también.
2: Sí.
13: Hay un desafío para el lunes.
2: Qué bueno.
8: Víctor, ¿puedes ir a verlo?
1: Sí, ¿por qué no? Está bien.
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2: Recordar, por supuesto, en la semana mañana, así como hoy, el partido de Recoleta, Olimpia mañana, el jueves Cerro Porteño. ¿Cómo están temas de las entradas? De Cerro no hubo reporte hoy.
1: Hoy ya no se dio reporte. 15.000 lo último de ayer, pero hoy ya no se dio.
2: Igual creía que subió. O sea, de ayer a hoy. Tiene que subir lo de Cerro y a ver qué es lo Olimpia también allí. ¿Quién de los dos?
1: Olimpia, preferencias agotadas.
2: Preferencias agotadas.
1: Yo creo que van a estar en mismo número. No,
2: mismo número, más o menos.
13: Sí, 25 para arriba, 25
1: sí,
13: para arriba.
1: Sí, 25, 26.000.
2: Ambos tienen que asegurarse de primer sitio.
1: Sí. Voy a buscar Olimpia. Vi que hoy subió un flyer. Creo que todas las preferencias agotadas, pero igual en los otros sectores queda todavía. Sí, preferencia A, B, C, D agotada, pero queda un sur, norte, platea y VIP albirroja.
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2: Y mirando lo que se viene, va a ser importante, decía, que ambos busquen ser primeros. O sea, tienen la chance, la posibilidad con empate.
13: Los dos pueden ir
2: jugando en el escenario propio con su gente, con el aliento. Allí uno ante Ajax italiano el miércoles ya mañana. en el caso de Cerro ante Cristal. Ahora hay que ver si del lado de Olimpia hay alguna novedad del equipo, si se está filtrando algo o no aún.
1: Los descartados Richard Ortiz y Richard Sánchez. Ah, ninguno.
2: Eso es importante recordar. Los Ortiz que no va a estar.
1: Richard Sánchez la vez pasada dio alguna esperanza vitamina, pero ya no practicó ayer, hoy no lo va a hacer de vuelta, entonces no hay caso.
13: ¿Para qué arriesgar? Sí. Necesario.
1: Y el que retorna es Vargas al equipo titular porque Ventaverri está suspendido. Tres tarjetas amarillas para Brian Ventaverri, entonces Vargas y Mateo Gamarra será la dupla.
13: Juan Vera no convenció.
1: Y aparentemente no están los planes. Igual hoy habla vitamina y hoy practican después a las 18. Esta vez parece que no hay un panorama tan claro como en otras oportunidades que ya se había filtrado.
2: Pero hoy habla el técnico, entonces. Habla el equipo.
5: Para mí lo importante es que ganen sus partidos para que vayan ganando confianza y que se...
13: Tienen que ganar.
5: Tienen que ganar.
13: Y los dos rivales son ganables.
5: Eso es bueno para los equipos.
1: Aparte así llega con otro perfil para el rival que te toque en octavo. Te va a mirar de otra manera.
13: Y económicamente los jugadores también ganan su...
1: Por supuesto, aparte del precio. Porque yo pienso del lado de Cerro. Vamos al ejemplo de Cerro. El rival que le toque le va a mirar de otra manera porque lo primero que va a decir, ganó un grupo donde está Palmeiras. Y ahí ya cambia un poco. Con eso no digo, insisto, porque siempre tenemos que ser realistas. Con eso no significa que Cerro va a ser campeón de América, pero ya cambia un poco el panorama a lo que era probablemente un rival pasable para otro club. Ya te va a mirar de otra manera.
13: Pero ir sumando puntos, ir acomodándose, le viene bien a los equipos paraguayos. No, claro que...
5: De confianza se gana mucho.
13: No, yo no sé si van a llegar a ser campeón en estos tiempos, pero...
5: ¿Y por qué no?
13: Pero está bien que...
5: Tanto Olimpia como Cerro Porteño.
1: Que nos miren de otra manera.
13: Claro. Pero yo creo que la Sudamericana es más factible. Y más por ser Olimpia. El peso de la historia, la camiseta, todo.
5: Pero
13: hay equipos más bravos en Sudamericana,
5: Para mí,
13: veo equipos más bravos en Sudamericana que Libertadores.
5: Hoy. Libertadores. Cuidado, se bajó, por ejemplo, Boca. ¿Te acuerdas que Boca era un equipazo y después se aflojó? No hay mal equipo. Después, ¿qué equipo hay en
13: Libertadores?
5: Así que vos digas que pueda...
13: Flamengo, Palmeiras, Cruzeiro.
5: Y por ahí.
1: Corinthians es otro que viene bien hasta ahora.
13: Y el que viene sorprendiendo es la Católica de Chile, o sea, que nadie lo tiene en los planes. Al haber equipo brasileño ya te complica la vida. Y aprendió a jugar a nivel internacional el Garnero.
1: Hasta ahora.
13: Sí, hasta
1: le queda la última prueba de Boca.
2: El detalle es que los brasileños siempre te sacan la billetera ahora. Porque ellos siempre también tienen. Ahora se abrirá, Víctor, ellos pueden contratar ahora. Sin problema.
1: Pero
2: ahora ya
5: sacan. Los brasileños también ya miran de otra manera a los equipos paraguayos.
2: Sí, siempre hay un cuidado.
5: Cerro como Olimpia ahora.
13: Porque en el sorteo de octavo, mira, a Cerro le toca de vuelta a Palmeiras. Palmeiras lo va a mirar de otra manera.
2: Pasa que después de la primera experiencia del Mundial de Clubes, también los equipos brasileños quieren sumar la cantidad de puntos. Si no son campeones, está por eso.
13: Claro.
2: La plata que se gana es. Abismal. Repasar el horario, Víctor, el viernes, tema Sudamericana.
1: Mediodía. A las 12. Mediodía. Es virtual el sorteo. No hay invitación como suele ser. O sea, se proyecta a través de los canales que tienen los derechos.
13: Y ese otro tema de Cerro Porteño, que tiene que sumar muchos puntos en el Libertadores, pensando en el Mundial de Clubes.
2: Sí.
13: Porque eso es fundamental.
2: Se le abre el camino, se le abre la ventanita.
13: Al ganar el grupo te dan 3 puntos más, ¿verdad?
1: Al pasar de ronda. Los resultados de grupos se te suma, pasas de ronda 3 puntos extra. Claro. En octavos por los partidos, pasas de ronda 3 puntos extra. Pero son 4 campañas que hay que medir.
13: Claro.
1: Esta es la primera recién.
13: 4 que tienen que llegar mínimo a cuarto.
1: Y por lo menos, a cuarto de final.
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2: Se dio una particularidad en la intermedia nuevamente. Robert Pereira fuera de Paraguarí. Víctor,
1: ¿cuántos?
2: Tres partidos.
13: Encima fueron 3 partidos en 15 días. Porque
1: yo mencionaba si por ahí atiende para saber qué pasó. Si pasa algo más por lo deportivo o pasó otra cuestión. Porque es rarísimo que apenas en 3 partidos ya salga. Y Luis Escobar confirmado como técnico de Paraguay. Luis Escobar que empezó en Tembetari. Y Orteman empezó en Tembetari los 2 primeros partidos con derrota. Así que vamos a ver, imagino que lo van a sostener más tiempo. Pero la intermedia es medio rara, por eso...
5: Cambiando.
1: Yo quería hablar con Robert si se puede en el transcurso del programa para saber si pasó algo. por eso sale, porque no puedo creer que en tres fechas.
8: Sí, ganó uno.
1: Al primero y perdió
8: ganó
1: el otro.
8: Uno y perdió dos.
1: Cierto. Sí. Ahora volvió a perder Temetario. Pero igual, como siempre, ya nos acostumbramos a esas situaciones particulares en la intermedia.
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2: Aquí, mirando medios brasileños que están en el día a día, en principio no está citado en Gremio Villasanti.
1: Porque para queríamos, este partido,
2: sí, no está. No está. Hasta igual estoy buscando aquí, no aparece, por lo menos lo que estoy observando.
8: ¿Qué, ¿verdad?, mensaje es ese?
2: ¿Y no es un poquito para cuidarlo?
9: No.
2: Ahí con Pfeiffer, que siempre nos atiende, sería bueno hablar, sí. Rafael Pfeiffer. Para lo último, por lo menos.
8: Que genera dudas todas esas cosas.
13: Claro. Sí. Lo está alejando eso.
8: Porque más cuidado que el que tuvo, piensa en el Mundial, no ya tiene que estar para jugar, claro.
9: No está todavía, puede ser el entrenador de Brasil, no lo
2: sabe. Que ahí vamos con lo que decía Carlos Bonet, derecho adquirido. No es por eso, para no arriesgarlo y que llegue el fin de semana aquí, ¿verdad?
8: Claro, pero lo de derecho adquirido, por ejemplo, de Tony está bien, está sano.
2: Claro,
8: sano.
2: Y viene entrenando. Pero uno que quedó fuera 9 meses.
8: Sin, sin competir, sí. Sin meter una pierna fuerte, vos no sabés.
2: O sea, es arriesgada, es una apuesta arriesgada.
8: Y sí, porque es un mundial, o sea, no es un torneo largo que vos tenés un año para competir. Son.
9: No te va a rendir 100.
13: Hay que ver cómo practica y cómo está en la práctica, ¿no? Si está muy temeroso, si no está temeroso. Yo creo que todo eso informe va a tener Alfaro. Claro.
8: Pero que no lo citen te da una señal de alerta. ¿Por qué no lo citan?
13: Y si él no quiere. Si él no quiere jugar.
8: ¿Y por qué no quiere ir? No tengo confianza.
2: Porque,
8: ¿por qué confianza?
2: Por ejemplo, otro que veo que no está es Valbuena. Valbuena no está citado en el equipo base.
8: Pero Luis, él tuvo un esguince, ¿no fue que fue?
1: Él está lesionado.
2: Ah, venía por el tema de la lesión.
1: Pero es algo mínimo.
2: Ah, mínimo.
1: Ya para incluso la próxima semana él podría trabajar normal ya en
8: España. ¿Y lo de Ramón Sosa cómo está?
1: Otro que sigue en recuperación en el
13: tobillo. Él tenía para una semana más.
1: Para una semana más. Sí. Pero cuando venga, en teoría, debería empezar a practicar, claro, de a poquito. Normal, claro. No, o sea, no lo va a dejar fuera del Mundial, pero capaz llega así a medias para el primer partido ante Estados Unidos.
13: ¿Quién tenemos? Valbuena y Alderete, los más tocados en el fondo, sí, ¿verdad?
1: Pero Alderete ya estuvo en la banca este fin de semana. Quiere decir que está. Porque generalmente en Premier no suelen poner en la banca jugadores que no estén óptimos.
2: Es un buen punto.
1: Sí, así que quiere decir que viene bien físicamente.
2: O sea, hablando de que el bien es Gómez. O sea,
1: para sí, Gómez bien. Y jugó los
2: últimos. El único, sí. Después, los demás, con algunos toquecitos.
13: El propio Miguel. El propio Miguel Mirón, hay que ver.
2: Mirón también te va en su rodilla.
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2: Y si miramos así, entonces rápidamente, recapitulando los que ya están y no, Víctor, decías 13 jugadores. Al giro, solo que lo de Maidana podría ser la novedad, que en principio.
1: ¿Y si fue a hacer los documentos a la embajada?
2: Si ya estuvo por la embajada, es Maidana el que está sacando ventaja sobre el perfil izquierdo. Allí no es Andes.
1: No.
2: No es Andes.
1: Porque si.
9: Y si va a entrenar más todavía.
2: No, Rivero también.
9: Entrenar después te dice que no va a estar, es como que.
1: No, y aparte ya
2: lo dijeron sacar. Ya fuiste ya la embajada.
1: Casi una confirmación.
8: Sandes. Juega con Central en un partido y le queda Libertadores.
1: Sí, tiene mañana ante Independiente del Valle.
8: Independiente del Valle.
1: Juegan ellos por el primer lugar todavía.
8: Claro, juegan en Ecuador. Sí. ¿Y de ahí tiene que venir para acá o...?
1: Y de ahí tendría que venir, pero...
8: Tendría, ¿verdad?
9: Tendría. No
13: sabemos. Ese hecho de hacer tu visa es el pasaje prácticamente.
2: Claro, sí, eso ya es lo previo.
1: Estás dentro. Porque si no, no tendría sentido mandarlo a hacer, si es por las dudas nomás.
2: con esto, Maidana. Y a mí me dicen así como te dijeron también de lo de Alan Benítez.
9: Alan también.
2: Que está. Está también lo de Alan. Sí. Así que, Darío, y seguimos.
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2: Estamos con Nelson Aedo. Te saluda Jorge Sosa. Esto es Fútbol a lo Grande. ¿Cómo estás, Nelson? Buenas tardes.
14: Hola, buenas tardes. ¿Cómo les va?
2: Bien, Nelson, todo bien. Y esta novedad para nosotros, por allí te veíamos trabajando mucho con tu fundación, estuviste en el Este, en Encarnación, lo que tiene que ver con captación de chicos, jugadores, pero hoy día entrenador de Libertad, algo que por allí a muchos de nosotros nos sorprendió, pero seguro que vos ya tenías en lo previo también alguna charla previa con la directiva de Libertad y este anuncio que se hizo ayer, Nelson.
14: Sí, así mismo. Se está abriendo un nuevo proyecto, un nuevo camino, y muy feliz por este desafío, por esta oportunidad. Agradecerle a la familia Libertad por la confianza, y bueno, ya estamos ya manos a la obra, como se dice.
2: Sin dudas. ¿Cuándo se dio el primer llamado de la gente de Libertad? Hablando un poquito de lo que iba a ser a partir de aquí el proyecto de primera división, porque antes ya venías trabajando allí en Alemania en todo lo que tiene que ver con las formativas, pero esta idea, ¿a partir de cuándo nació? Ya tenía unos meses la posibilidad de que llegue a Libertad, algo que se terminó por concretar, Nelson.
14: Bueno, de hecho, con Libertad veníamos simplemente hablando de a poco con Patrick Bentling, que es el yerno de Don Horacio, y bueno, de ahí acercándonos, hablando y diciendo que algún día

0: ellos junto a mí. De hecho, yo ahora mismo ya me estoy yendo a Asunción a juntarme con Cristian y con Patito para ver ya lo que sería el próximo semestre.
1: O sea, a todos, ese llamado cuando suena el teléfono allí, imagino del presidente Horacio Cartes, ya es diferente. Propuesta, Nelson, te quiero, charlamos, hablamos, cerramos, familia, vengan a Paraguay.
0: Así mismo, más o menos. Nos reunimos ayer y me dijo, bueno, esto y esto, yo quiero ser feliz. Yo quiero ser feliz con mi club. Y bueno, ahí me dijo que lo único que me pide es que su equipo y sus jugadores sean y jueguen como yo fui en la vida. Así que me dejó un claro mensaje, así que mi equipo va a ser un equipo trabajador, un equipo que va a tener mucha intensidad, mucha energía y por sobre todo tratar de ser victorioso en las adversidades.
1: Sí, porque justo vimos esa versión de Libertad que no fue de la mejor, con muchos altibajos y bien te decía ya Horacio Cartes, ese tipo de mensaje. Queremos un León Guaraní, pero una versión del Gumarelo a partir de ahora, esa sangre de Nelson Haedo que se transmita a tus jugadores a partir de ahora, Nelson.
0: Esa es la idea, tratar de trabajar al máximo, pero claro, acá también bien estructurado y no simplemente cerrar los ojos y bueno, a tirar la casa por la ventana, sino que tratar de fomentar primero bien la parte de equipo, que lo vamos a hablar con Cristian y con Patito, que son los que conocen este club de arriba hasta abajo, de abajo hasta arriba, y bueno, me gustaría yo aprender de ellos, ver la situación donde estamos y de acuerdo a eso ir tocando piezas o no.
1: Totalmente. Cristian queda en una función de gerencia deportiva y Patito aquí no estaría dentro de tu equipo, ¿o cuál sería la figura de la estructura del nuevo cuerpo técnico, Nelson?
0: Eso lo vamos a hablar hoy, vamos a ver dónde estamos. De hecho, yo el pedido que le dije al presi fue único que quería traerle a mi compañero de confianza con el que llevo trabajando en Alemania, y lo primero que me preguntó fue si habla español. Yo le dije que no, que es de mi confianza y es el que me va a hacer los trabajos que yo opino que va a ser necesario, y bueno, él tiene que aprender ahora también español, pero es el que me va a ayudar en todos los sentidos, lo que es táctico, en donde ya veníamos trabajando muy bien.
1: ¿Cómo se llama Nelson? Así ya tenemos sus datos, si fue también compañero tuyo o no.
0: Sí, Yannick Viol.
1: Ah, correcto, Yannick Viol. ¿Y él es tu asistente uno, por decir así, el que trabajaba ya contigo allá en Alemania?
0: Él trabajaba ya conmigo en Alemania, pero él lo que va a llevar también, como te digo, todo lo que va a hacer mi equipo lo voy a hablar hoy con Cristian y con Patito, y de eso vamos a dar más informaciones adelante. Todavía no quiero decir que sí o sí vamos a trabajar con fulano y esto. El único pedido que yo di fue que el asistente mío pueda venir a ayudarme por lo menos en los primeros tiempos para poder ir conociendo y armando mi equipo, lo que sería acá en Paraguay.
1: Claro, totalmente. Y después ir sumando por allí algún compatriota, algún ex compañero también tuyo en la selección, ¿por qué no? Pero para ir apuntando. ¿Fue futbolista, Yannick? 32 años. ¿Es joven?
0: Futbolista frustrado, digamos. Sí, jugó como hasta los, creo que llegó hasta la sub-18 del Werder Bremen, creo. Y después de ahí ya empezó a estudiar. Y bueno, lleva 10 años siendo entrenador de las formativas.
1: Correcto, porque vemos aquí 32 años, es el mismo, joven, es joven.
0: Sí, es el mismo, sí.
1: Perfecto, Nelson, buen dato. ¿Y cuál fue tu experiencia allí un poquito en las formativas? ¿Cómo sentiste desde el lado del entrenador tus primeros pasos allí en Alemania? ¿Cómo te fue? ¿Cómo te sentiste?
0: No, muy bien. La verdad que yo en estos 5 años que estuve, tuve en total 3 entrenadores. Y la verdad que aprendí mucho. Yo tuve entrenador muy experimentado, tuve entrenadores un poco más jóvenes, tuve entrenadores teóricos, tuve entrenadores más prácticos y de todo. Y también estuve 4 meses, estuve también en la primera, en la Bundesliga, también haciendo experiencia, ganando experiencia ahí. Y los últimos tiempos estuve ya como entrenador principal también del Werder Bremen. Así que tan novato no soy en lo que sería la parte también técnica. A lo mejor soy nuevo en el sentido de agarrar un club de primera, pero me siento más que capacitado y con las ganas de hacerlo mejor.
1: Totalmente. Y en la charla ayer en la tarde allí con Horacio Cartes, te habló de mantener la base.

0: de los juveniles, de los repolleros, lo que están allí en la casa, sumado a cuota de jugadores de experiencia, o en principio, ¿cuál es la idea, Nelson, de cara al semestre que se viene?
1: La idea de don Horacio Carter fue más claro que agua. Él dijo, quiero ser feliz con mi club. Y ella me dijo todo, así que de eso ya depende cómo lo hagamos nosotros ahí con mi equipo. Y bueno, ese es el objetivo que tenemos.
0: Uh-huh. ¿Y en esa felicidad hay carta abierta para traer jugadores o no? Le preguntaste, ¿cómo está el presidente de la Chequera? ¿Podemos traer o no refuerzos?
1: No, yo creo que eso no se pregunta en la primera cita. lo bueno era hablar de la responsabilidad y demás cosas, y bueno, ahora, como te digo, ya ayer le llamé directo a Cristian y a Patito de diciéndoles de la oportunidad y bueno, de juntarnos hoy y ya pensando ya en lo que sería el próximo semestre.
0: Uh-huh. Entonces hoy la reunión con Patito, con Cristian, y seguro que también un poquito ya el primer contacto con los jugadores, ¿verdad? Las próximas horas.
1: No, todavía no con los jugadores. O sea, yo quiero dejarles la tranquilidad de que mañana tienen un compromiso todavía, que es lo que hay que por lo menos dejar el honor de no terminar con cero puntos. Yo creo que los jugadores ahora, siempre que se cambia un entrenador, el jugador está ahí en dudas pensando, ¿me quedo, me voy, qué tengo que hacer? Y bueno, yo creo que la respuesta es fácil, es simplemente hacer lo máximo posible y después ver si el entrenador le gusta o no.
0: Uh-huh. Y por lo que te pedí el presidente y también tu deseo, el formato de tipo de equipos que vamos en esos años, aquellos que van a dejar todo en la cancha, no hay nada de eso, que hay que correr los 90 y poquito más de minutos, dejar todo en el campo. Ese va a ser el rasgo de los equipos en esos años. ¿Qué crees, Nelson?
1: Eso es lo básico, lo mínimo. Eso es lo mínimo que tiene que hacer un jugador mío. Yo siempre digo que a veces nosotros queremos inculcar una cosa y si vos mismo no sos, no puedes inculcar. Y yo creo que yo me veo reflejado en eso, de dejar todo en la cancha, de mucha intensidad. Y bueno, fácil no va a ser, pero vamos a hacer lo máximo posible.
0: Uh-huh. Y a la par, siempre trabajando, una vez que estás aquí en el país, lo de captar chicos en el interior, estuviste por Encarnación, estuviste por el Este, ¿eso continúa con tu fundación buscando cazar talentos igualmente de muchos chicos que no tienen hoy día oportunidades en el interior, Nelson?
1: Esto viene como anillo al dedo, como se dice, porque se está cerrando el círculo. Ahí don Horacio me dijo que también me pueda encargar de lo que es la parte formativa, donde yo pueda ayudar, donde yo crea conveniente pueda hacer, lo voy a hacer. Como te digo, tengo que entrar más en el club para darte más información, pero lo uno no quita con lo otro, y yo creo que ahora una unión con Libertad sería perfecto, ya que al final de cuentas todo el mundo va ganando, en primer lugar el chico, en segundo lugar el club que lleve al mejor jugador.
0: Totalmente. ¿Algún mensaje para el socio, para el fanático, para el hincha Gumarelo? ¿Qué tipo de Nelson Aedo se van a encontrar a partir de aquí? También un mensaje, que siempre ese cambio de entrenador también le hace bien a la institución, Nelson.
1: Bueno, espero que no cambie eso, que el cambio de un entrenador sea lo mejor para la institución. Yo prometo, como siempre he sido en mi vida, trabajar al máximo, tratar de que los chicos dejen todo en la cancha y de que se pueda ver un lindo fútbol también. Así que les invito a que nos acompañen. Yo creo que no va a ser fácil, como digo, pero es un lindo proyecto donde cede la responsabilidad que conlleva llevar un club tan importante como es Libertad.
0: Siempre un gusto, Nelson, y el mayor de los éxitos para los que se viene a partir de ahora.
1: Gracias, saludos, fuerte abrazo.
0: Nelson Aedo Valdés, nuevo técnico de Libertad.
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1: Nos reunimos ayer y me dijo, bueno, esto y esto, yo quiero ser feliz con mi club. Y bueno, ahí me dijo que lo único que me pide es que su equipo y sus jugadores sean y jueguen como yo fui en la vida. Así que me dejó un claro mensaje, así que mi equipo va a ser un equipo trabajador, un equipo que va a tener mucha intensidad, mucha energía, y por sobre todo tratar de ser victorioso en las adversidades.
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0: Ahí está, Nelson Aedo, lo último, lo nuevo, y así fue. Quiero ser feliz nuevamente, o sea, Horacio no está conforme con este momento, por eso que está apareciendo nuevamente en Libertad, y está movida. Decía Nelson, no le puedo pedir mucho ahora, pero por las intenciones que va a salir a buscar jugadores.
3: Libertad se lleva a todos los ídolos de los grandes, ¿verdad? Roque, Nelson.
0: Sí. Y era por el lazo aquí en el momento de la selección, ¿verdad?
3: Claro,
0: sí,
3: no.
0: Sí, por ese lazo.
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0: Y tiró un par de títulos interesantes allí, Nelson. Oye, la reunión clave decía, todavía sí. No me quiero hacer conocer con los jugadores, tienen que ganar por lo menos los primeros 3 puntos, cerrar bien esta parte, pero charla fundamental con Riveros, Cristian Riveros y Patito, a partir de aquí y allí te voy a ir hablando. Si tenés el nombre de Víctor, el asistente, que decía...
6: Yannick Viol.
0: Viol.
6: Yannick que Viol. Supongo se pronuncia Fiol porque es con B corta, pero Viol, dijo Nelson Aedo, porque es alemán.
0: Sí.
6: 32 años para él, estaba trabajando en un club que se llama Hesley, sub-17, y también como asistente de Aedo en la sub-23 de Werder Bremen. Decía futbolista frustrado, y sí, porque en realidad hace 10 años ya empezó la carrera de técnico cuando tenía 22, o sea, no pudo haber jugado profesionalmente antes de...
3: Hasta la reserva llegó, dijo.
6: Sí, pero profesional no. Aquí veo los datos de futbolista. Jugó en Werder Bremen U17, U18, después se fue al Hesley, que posteriormente dirigió, y Hesslinger se llama el club donde supongo que habrá llegado hasta la reserva en el 2014, y después ya empieza su carrera como técnico.
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0: Y muy sincero Nelson también, porque decía, veníamos hablando por allí otras cositas, a mi familia ahora le aviso que tienen que venir aquí. Estaba con otro tipo de... Así como a nosotros nos sorprendió la decisión, no es algo que se venía hablando anteriormente, sino se dio el llamado, inclusive venía hablando con el yerno, ¿verdad? Patricio.
6: Sí, con Patrick.
0: Con Patrick allí salió, se dio, como es 2 más 2, llamados, viene y ya está. Se cerró lo de Nelson Aedo.
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0: Frase de colección ahí de Nelson, frase de colección, Gustavito. Frase de colección. Estaba siempre atento, Gustavito.
1: Nos reunimos ayer y me dijo, bueno, esto y esto, yo quiero ser feliz con mi club, y bueno, ahí me dijo que lo único que me pide es que su equipo y sus jugadores sean y jueguen como yo fui en la vida. Así que me dejó un claro mensaje, así que mi equipo va a ser un equipo trabajador, un equipo que va a tener mucha intensidad, mucha energía, y por sobre todo tratar de ser victorioso en las adversidades.
2: Frases de colección.
0: Ser victorioso, decía, en esta adversidad que tiene hoy día Libertad.
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0: Y mirándolo la intermedia, porque antes estamos con el tema del cambio de entrenador, allí el nuevo técnico es Luis Escobar, que había arrancado
6: de Paraguay.
0: Tempetaré. Y si miramos, lo último fue paridad entre General Caballero y Guaireña. No aprovechó, porque ayer decíamos, si General Caballero aprovecha, vamos a tener tres líderes. Finalmente no fue así. Se frenó General Caballero con esto en la zona alta. Benjamín Acebal, que ahora ya se quedó con la punta, sí, porque venía de atrás. Fue clave su partido ante 12 de junio y seguir puntuando. 20 puntos para Benjamín Acebal. 12 de junio tiene 20. Quedó con 18 General Caballero, más abajo. 15 unidades para Independiente, 13 para Sol de América, 13 también para Temeterí, al igual que Capiatá y Carapeguá. Ah, no, ahí hay varios que están con 13, que están cerca también. Sol, Temeterí, Capiatá, Carapeguá con 13. Hay un lote de equipos que están con 13. Vos decís, ganar y te metes también en la zona de arriba. O sea, está muy apretado todo en la intermedia. Esto es la fecha 9.
3: Y Sol que levantó con la llegada de Gattuso Mareco.
0: Sí. Dos al hilo, ¿verdad?
3: Sí, dos al hilo.
7: Y el primero, ¿verdad?
3: Sí. Y el que no levanta es Encarnación, que cambió de técnico. Y
0: Sol ya está quinto. Uh-huh. Y con los promedios, vamos a actualizar. Después de Darío, la actualización, la tabla de promedios.
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Y aquí estamos compartiendo con ustedes ya a través del 88.3. Esta tarde que se manifiesta nublada con una temperatura de 22 grados, pero nosotros ya estamos iniciando con ustedes esta tarea, esta aventura que nos lleva a compartir hasta las 17 horas. Son 3 horas de muy buenas canciones y queremos ir compartiendo lo mejor para que la propuesta vaya fluyendo de manera espectacular. Es un día interesante, 22 grados de temperatura, probabilidades de precipitaciones de 19%, la humedad está en un 80% a estas horas de la tarde y el viento a 8 kilómetros en la hora, mayormente nublado. Así que nosotros ya vamos poniéndole muy buena música esta tarde porque la forma en la que nos estamos dispersando a través del aire del 88.3. Nos escuchan en la radio convencional, lo hacen también a través de la aplicación de la radio y de esa manera compartimos en todos los puntos. Acompañando excelentes canciones, propuestas, vamos

haciendo todo lo posible para pasar con ustedes de la forma más exclusiva que se pueda. Tanto con informaciones, contenido, con cápsulas que van llegando de los digitales, de puntos importantes, así también toda la parte comercial, siempre saludando y recibiendo a nuestros presentadores

0: horas de música, de buenas informaciones y la propuesta principalmente de hacerles compañía en la actividad que lleven adelante a estas horas de la tarde.
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0: Les damos la bienvenida y de esta manera nos estamos poniendo en el canal de los éxitos con ustedes.
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0: Aquí estamos avanzando con todos ustedes esta segunda media hora ya de programa. Rápidamente nos vamos conectando y vamos entregándoles excelentes canciones. Todos los géneros musicales están aquí en la 88.3. Vamos eligiendo, vamos programando, como tiene que ser todos los días. Esta primera hora de programa, vamos, que avanzamos con todo. 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Estamos haciendo un tránsito con música y estamos ya observando que tenemos 22 grados de temperatura, un día cálido para lo que es esta estación, de cómo estuvo comportándose el mes de mayo, un mes de mayo que se nos va lentamente y estamos por recibir a junio, un mes con muchas actividades para comentar. 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
0: 42 minutos de las 14 pasaron. La máxima hoy en 22 grados. Ya vamos a actualizar el estado del tiempo. Ya vamos a traer algunas informaciones de interés general. Y así vamos a ir juntos debatiéndonos en una tarde que se presenta muy, pero muy linda. Y nosotros lo que queremos es estar con ustedes, eligiendo para los que les guste las buenas canciones, recorriendo, viajando, están manejando, de repente están quietos en algún lugar ahí descansando un rato, o en sus actividades como en oficinas, negocios. Les acompañamos nosotros, hacemos lo posible por llevarles lo mejor a través de la 88.3.

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0: Aquí estamos compartiendo con ustedes muy buena música a través del 88.3, cuando pasaron ya 14 minutos de las 15 en toda la República del Paraguay.
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0: Con buenas canciones, excelentes, excelentes sonidos. 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
0: Vamos compartiendo también porque tenemos informaciones de paso para encapsular un poco la tarde con algún contenido. Uruguay vaticina repunte de los ingresos tributarios durante el segundo semestre. Óscar Orué, titular de la Dirección Nacional de Ingresos Tributarios, DNIT, explicó que para el segundo semestre de este año se espera un repunte de los ingresos tributarios. Estimó que se llegará al crecimiento del 8% en la recaudación. La caída del dólar registrada en los primeros meses del año impactó directamente en el dinero percibido a través de los impuestos, según había confirmado el propio ministro de Economía y Finanzas, Óscar Lovera, semanas atrás. Nuestra estimación para el 2026 es del 8%, aumento en la recaudación. Creo que vamos a cumplir con eso. Creo en el segundo semestre que nos va a ir mejor, teniendo en cuenta que ya no vamos.

0: Vamos a tener la comparación igual al tipo de cambio bajo. Comenzó señalando Orue en conversación con medios en la mañana de este martes. Hay que recordar que el dólar bajó en el segundo semestre del 2025, entonces ya vamos a compararnos con el dólar bajo y ahí vamos a tener un aumento de recaudación. Ahora mismo tenemos un impacto negativo por el tipo de cambio muy bajo, expresó. De esta manera entonces, leve mejoría también es lo que se anuncia, observando en los ingresos el alto funcionario, al mismo tiempo de señalar que justamente por esa razón se está trabajando en diversos pagos que se encontraban atrasados. Podríamos estar mejor si el dólar no estuviera tan bajo, manifestó.
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0: Compartimos la tarde en 88.3. Tenemos a estas horas de la jornada extendida, 22 grados, la máxima para hoy. Empezamos con 14 grados, hoy a estas alturas de la tarde de la jornada ya estamos en 22 grados. Y luego vamos a hablar un poco también de lo que nos dice la Dirección de Meteorología para la semana, para los días que se vienen, miércoles, jueves, viernes, cómo va a estar el comportamiento del tiempo. Aquí seguimos, les proponemos buena música, seguimos con ustedes hasta las 17 horas.
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llevando muy buen ritmo. Vamos avanzando en esta tarde en la 88.3. Cuando pasaron 38 minutos de las 15. Segunda hora con todo. Buenas canciones, excelente la propuesta. Esta tarde diferenciada con muy buena música. Vamos acompañándoles nosotros, queriendo que compartan también toda esta parte muy especial con las propuestas de todos los días. Cada jornada hay algo especial para poder ofrecerles a través del 88.3. Bueno, elecciones 2026 internas partidarias del 7 de junio. Vamos a estar con ustedes en una cobertura integral, notas, entrevistas, informaciones a través del 88.3. Así que a estar atentos porque venimos con todo para la cobertura una vez más del 88.3. El equipo técnico y humano trabajando para ustedes, para llevarles todos los pormenores de lo que vaya sucediendo en estas internas de los movimientos y de los partidos políticos que están en pugna en este 2026. Las internas partidarias y luego las municipales. 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Acompañándonos también como todos los días, porque vamos avanzando con la gente de Star. 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También nos acompaña de esta manera en esta jornada extendida en el 88.3. 40 minutos, ya pasaron de las 15. Nosotros queremos programar música, acompañarles, llevarles lo mejor. Y lo mejor está aquí en la 88, por supuesto, como siempre, como todos los días.

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Más que música, son emociones compartidas. Aquí estamos en la 88.3 en esta última parte ya del programa, la hora número 3, pero con muchas sensaciones todavía para poder ir compartiendo con ustedes. Música y la programación. 17 ya de las 16. 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
0: Vamos a algunas informaciones. Ámbito del fútbol, ¿qué hay? Paraguay ya palpita el Mundial 2026. La nómina albirroja está lista. Cuenta regresiva para lo que va a ser Paraguay en la Copa del Mundo en la región norteamericana. Mientras algunos futbolistas ya trabajan en el centro de alto rendimiento, escribano Oscar Harrison es el nombre del centro de alto rendimiento en Ipané. Ya algunos están, otros se van a sumar. De acuerdo con la información brindada por el periodista Álvaro Aponte, ya está cerrada la nómina de los 26. Experiencia, juventud y algunas sorpresas de último momento. Entre las novedades aparece el nombre de nombres como Alan Benítez y el juvenil Alexandro Maidana, quienes lograron meterse en los últimos. Pero qué bárbaro, ¿no? Un jugador que no juega como Alan Benítez. Qué situación rara la de Paraguay. Llevar un jugador que no está jugando, habiendo otro seguramente. Imaginamos, bueno, para eso está el cuerpo técnico. Y la evaluación la hace este cuerpo técnico. Arqueros: Junior Fernández, Orlando Gil y Gastón Olveira. Eso, inamovible. Según este medio, ahí varias versiones, ¿no? Defensores: Alan Benítez, Juan Cáceres, Gustavo Gómez, Gustavo Velázquez, Fabián Balbuena, Junior Alonso, Omar Alderete y Alexandro Maidana. Mediocampistas: Damián Mubadilla, Matías Villasanti, Andrés Cubas, Diego Gómez, Miguel Almirón, Matías Galarza, Gustavo Caballero, Alejandro Romero, Gamarra, Brian Ojeda, Mauricio y Ramón Sosa. Aquí tenemos otros lesionados. Tenemos en cada grilla un lesionado. Alan Benítez lesionado, Villasanti lesionado, raro. Y los delanteros: Alex Arce, Gabriel Ábalos, Antonio Sanabria y Julio Enciso. Definitivamente lleva 3-9 de igual característica. Raro lo del Gustavo Alfaro, teniendo a jugadores como Isidro Pita y otros que están también en muy buen nivel. Fútbol paraguayo, prácticamente no hay, no tenemos jugadores del plano local, exceptuando a los dos arqueros, a los dos laterales, porque Gustavo Velázquez es un lateral central. Y es todo lo que hay. Más de eso, analizando también, no hay mucho en el fútbol paraguayo. Pero esta es ya prácticamente el delineamiento que va a tener la convocatoria. Estamos esperando eso, el 1 de junio, para dejar en el alto, en lo más alto posible, a Paraguay. Una ilusión de todo un país empieza a tomar forma. Estaremos de acuerdo o no, pero bueno, ya en el momento de la convocatoria vamos a tener que aceptar. Nosotros simplemente aquí, desde muy lejos, estamos teniendo también nuestros nombres. Me hubiese gustado a mí, por ejemplo, Isidro Pita, no llevar, por ejemplo, a Alan Benítez, pero sí a otros. Pero tampoco tenemos muchas más opciones. Es el tema más importante aquí. Fabián Balbuena también sale de una lesión. Ahora tenemos varios lesionados. ¿Y qué van a ir? Matías Villasanti todavía no jugó un solo partido, volviendo de su recuperación. El que sí estuvo el domingo pasado y que no está tomándose en cuenta su participación es la del lateral de Cerro Porteño, lateral izquierdo también, que no está en la lista final. Vamos a ver, hasta que Alfaro no se siente y agarre el micrófono y dé la lista, no podemos decir exactamente, pero ya estamos palpitando. 12 de junio el primer partido, Estados Unidos, luego el 20 y así sucesivamente. Paraguay en los mundiales de vuelta, luego de 16 años. Vamos cerrando esta parte del programa. Compartimos con ustedes en la tarde del 88.3.

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Las canciones que van fluyendo a estas horas de la tarde, nosotros compartiendo ya 40 minutos de las 16 con grandes canciones de todos los artistas, a artistas internacionales que van llegando y que nos van proponiendo excelentes momentos. Vamos llevándoles a ustedes lo mejor en esta tarde que va posicionándose de esta manera. 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La propuesta, las buenas canciones. Esta tarde que está aquí con nosotros, ustedes están en sus actividades. Están en pleno proceso laboral y nosotros les acompañamos con excelentes canciones.

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0: Vamos cerrando nuestro programa. Aquí estamos, 52 minutos de las 16, 22 grados de temperatura. Estamos compartiendo con ustedes esta última parte ya del programa. 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Vamos cerrando nuestro programa. Mañana nos despertamos con una mínima de 14, una máxima de 23 grados. Sigan disfrutando de las programaciones de la 88.3. En instantes ya está llegando Edelso Machado aquí en la 88 para dar continuidad a las programaciones. Luego, clásico de clásicos, Ramón Gómez, La Noche y Tu Música, 19:21. Y luego, la selección de música, noche, madrugada, para acompañarles también, como siempre, 24 horas. Como se dice, 24-7. Las 7, si Dios permite, regresamos el equipo de trabajo de la 88.3, todo el equipo para Conexión Internacional. Y ya luego vamos diluyendo el día con las programaciones. Información, entretenimiento y buena música, como todos los días. Gracias por estar. 14 horas, regresamos por la tarde. Sigan con nosotros. En instantes hay más programación.
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0: pero muy buenas noches. ¿Qué tal, amigos? ¿Cómo están? Nosotros nuevamente ya nos ubicamos aquí en los estudios de la 88.3 Radio Progreso FM para llevar adelante esta fantástica programación que ya viene surcando sus años a través de esta propuesta en la 88.3 Radio Progreso FM, como es La Noche y Tu Música. Son exactamente las 19:11 en la República del Paraguay. Una temperatura tenemos agradable, de 20 grados la actual en la capital del Progreso. Ya más o menos se va sintiendo de que mañana tendríamos un lindo sol. Hace rato que no estamos teniendo sol en esta parte del país. Ojalá que mañana miércoles sí lo tengamos. Y bueno, mañana también ya tenemos el pronóstico de que vamos a amanecer con una temperatura bastante baja nuevamente de 14 grados y una máxima que llegaría a los 23 grados. Y aquí, según la Dirección de Meteorología, nos muestra de que vamos a tener un lindo día soleado. Ojalá que sea así, ¿eh?
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0: Jornada excelente, ya estamos en nuestra segunda entrega en la semana. Hoy estamos en martes de pasar todos los éxitos. Martes de variados, siempre lo llamamos. Vamos a hacer una ensalada musical, como habitualmente se dice en radio, para estar un poco a la vanguardia de esa gente que nos sintonizan a diario a través de la 88 desde Santa Rita, Alto Paraná, Paraguay.

0: 26 de mayo, 2026, jornada excelente, temperatura agradable y nosotros así estamos iniciando nuestra programación aquí en La Noche y Tu Música a través de la 88.
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excelente. Esto llegaba junto a Carlos Baute en el buzón de tu corazón. Una canción excelente que disfrutamos a estas horas de la noche aquí en la 88.3 Progreso FM. El Congreso Nacional ha sancionado un acuerdo para la construcción del tren de cercanías. Esto va a ser algo muy provechoso, principalmente para la gente que vive en la capital y que habitualmente se trasladan de un lugar a otro, por ejemplo, en sus horarios de trabajo. La Cámara de Diputados aprobó este martes el proyecto de ley que modifica la normativa vigente de tren de cercanías, un paso fundamental para destrabar el financiamiento y la ejecución de esta obra que conectará Asunción con la ciudad de Luque. El texto queda sancionado y se espera que el documento sea promulgado por el Poder Ejecutivo.

información internacional y que justamente es bastante llamativa, sin lugar a dudas. Donald Trump va a estar recibiendo al hijo de Bolsonaro, a Flavio Bolsonaro, en la Casa Blanca para respaldar su candidatura con miras a la presidencia de Brasil. Una información que vamos a dar a conocer en minutos. También del ámbito internacional, esto dice que el presidente de Argentina, Javier Milei, considera altamente probable que el Papa León XIV visite Argentina este año. Una información que también vamos a estar ampliando en detalles en minutos aquí en La Noche y Tu Música.

hermosa canción disfrutamos. Esto llega junto a Romeo Santos, Llévame Contigo. Una canción muy especial, la que disfrutamos a estas horas de la noche, cuando son las 19:22 minutos en Paraguay. Bien, lo que ya adelantábamos hace instantes del ámbito internacional, el presidente de Estados Unidos, Donald Trump, recibió hoy martes en la Casa Blanca al senador brasileño Flavio Bolsonaro para respaldar su candidatura presidencial, menos de 3 semanas después de haberse reunido con el mandatario de Brasil, Luis Inácio Lula da Silva. El hijo del expresidente Jair Bolsonaro, que gobernó Brasil entre los años 2019-2022, publicó en sus redes sociales una fotografía en la que se le ve de pie junto a Donald Trump, sentado en el escritorio en el despacho Oval. Flavio Bolsonaro viajó el domingo por la noche a Washington en busca de un hueco en la agenda del mandatario para una reunión que no había sido confirmada oficialmente por la Casa Blanca. El senador derechista buscaba con este encuentro un impulso a su candidatura después de la filtración que lo vincula con Daniel Borcaro, un banquero encarcelado por sospecha de estar detrás del mayor fraude financiero de la historia del país, algo que ha lastrado justamente su apoyo en las encuestas. De esta manera, entonces, Donald Trump recibe a Flavio Bolsonaro en la Casa Blanca para respaldar su candidatura presidencial en Brasil. Tenemos otro de los éxitos antes de irnos a la pausa de las 19:30, por supuesto, aquí en la noche, y tu música. Seguimos nosotros avanzando hasta las 21 horas.

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Buenísimo su éxito, estamos disfrutando a estas horas de la noche. Son las 19:36 en la República del Paraguay. Compartimos junto a Yandy, feliz, por si acaso, la música que suena aquí en tu estación, Progreso 88.3. Bien, lo que también adelantábamos hace instantes, el presidente de Argentina, Javier Milei, consideró hoy martes altamente probable una visita del Papa León XIV a la Argentina a finales de este año como parte de una gira latinoamericana. Justamente la gestión del canciller Pablo Quirno permitió cerrar posiciones y es muy probable que tengamos la dicha de tenerlo en el mes de noviembre aquí en la Argentina, dijo el presidente de Argentina, Javier Milei, durante una entrevista con Radio Mitre. Si bien el viaje debe ser confirmado por la Santa Sede, por lo tanto no es oficial. El pontífice ya hizo referencia a una posible gira latinoamericana el pasado 19 de mayo ante un grupo de periodistas en su residencia en Castel Gandolfo, donde mencionó como posible destinos México, Uruguay y Perú, y por qué no la Argentina.

0: feliz.
1: Una información también muy interesante que vamos a dar a conocer en minutos. Sin lugar a duda, esto que dice: México concluirá en febrero del año 2027 el proceso para habilitar frigoríficos paraguayos. 38 minutos han pasado de las 19 en Paraguay. Estamos aquí en La Noche y Tu Música en este martes, de estar con canciones, digamos, de toda índole. Sí que entonces vamos a estar realizando, como todos los martes, aquí en La 88.

0: música junto a Jessie J y su Play Stack. Hermosa canción, disfrutamos a estas horas de la noche. En la 88.3 hasta las 21 horas, como todos los días de lunes a viernes, estamos aquí la noche y tu música. Lo que hace instante adelantábamos, sin lugar a dudas, esto trae muchas cosas importantes para el país, más un país que se va a estar uniendo justamente para la importación, en este caso, para los mexicanos y exportación para nosotros. Dice México, concluirá en febrero del próximo año el proceso para habilitar frigoríficos paraguayos. Una auditoría del organismo sanitario mexicano a plantas exportadoras y al sistema veterinario oficial paraguayo finalizó con observaciones menores, según informó el presidente de Senalsa, José Carlos Martín. La reunión de cierre se desarrolló con la presencia del presidente de Senalsa, José Carlos Martín, además de directores generales y técnicos de la institución. La inspección se llevó a cabo entre el 18 de este martes 26 de mayo y estuvo enfocada a verificar justamente controles de calidad y inocuidad implementados en frigoríficos de exportación en el sistema veterinario oficial de nuestro país. Durante las jornadas del equipo auditor, la Dirección General de Inocuidad Agroalimentaria del Senaxa realizó visitas a laboratorios centrales del Senaxa y a 10 frigoríficos exportadores con el objetivo de evaluar la equivalente del sistema sanitario paraguayo con lo aplicado en México. Así que entonces ya prácticamente se había destacado también que las condiciones sanitarias que tiene hoy en día el país, nuestro país, Paraguay, como un país libre de fiebre aftosa, por ejemplo, con vacunación que justamente facilita los análisis de riesgo de, que son justamente requeridos por México. Y justamente estas condiciones son de libre vacunación y nos lleva a hacer que estas acciones operativas y los análisis de riesgo sean más fáciles y de esta manera ellos puedan realmente garantizar que una buena carne va a estar partiendo de Paraguay a México próximamente, el próximo año, ¿eh? Una noticia realmente muy interesante en el sector cárnico de nuestro país. 48 minutos han pasado de las 19, seguimos avanzando con éxitos aquí en la noche y tu música.
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de verano escuchamos aquí en este martes selectivo de canciones. Una selección estupenda estamos haciendo. Nuestro segundo encuentro en la semana, aquí en La Noche y Tu Música, a través de la 88. Junto a Amaral, la canción que suena. Bueno, este tema del puente de integración es un problema de nunca acabar. Nuevamente hay una información a través de las diferentes plataformas informativas. Y una de ellas dice así: la situación actual del puente de la integración que conecta a Presidente Franco con Foz de Iguazú es de una habilitación parcial y gradual. Aunque la estructura física se completó a finales ya del año 2022, el paso aún no se ha inaugurado oficialmente, por lo menos hasta diciembre del año pasado, debido a retrasos en las obras de acceso y puesto de control. Actualmente opera bajo un régimen restringido que solo permite el tránsito nocturno de camiones vacíos y ómnibus de turismo de larga distancia en horarios específicos. La principal razón de la apertura restringida es la falta de conclusión de las obras complementarias y de acceso a ambas márgenes, lo que impide el manejo seguro de cargas pesadas y flujo masivo de vehículos. La infraestructura vial incompleta para que el puente sea plenamente operativo para camiones con carga, se requiere que los vehículos pesados no atraviesen los centros urbanos. Por último, en Paraguay, el punto más crítico es el puente sobre el río Mondaí, pieza clave del corredor metropolitano del Este, que conectará el nuevo paso con la ruta PI-02. Se estime que esta obra podía terminar recién el próximo año. Así que entonces, por lo menos de lo que resta el 2026, vamos a seguir con la situación del puente de integración, con un circuito de acceso prácticamente restringido, solamente para camiones vacíos y ómnibus de turismo de larga distancia. Seguimos avanzando, son las 20:13 en Paraguay. Convocamos a Andrés Calamaro.

0: excelente el éxito junto a Andrés Calamaro, Cuando no estás. Aquí en La Noche y tu Música estamos disfrutando de las mejores canciones, una selección estupenda que hacemos todos los días martes. Una recopilación un poco de cada una de las canciones que también han marcado épocas no tan lejanas, pero que muchas veces ya no solemos escuchar tanto en radio, ¿eh? Y aquí, por supuesto, en La Noche y tu Música lo hacemos nosotros en este espacio de esta propuesta de lunes a viernes en Progreso FM. Hoy un asalto tipo comando sacudió Ciudad del Este en el kilómetro 5 a plena luz del día, ¿eh? Ya prácticamente los fascinerosos no tienen ni siquiera el 1% de miedo para realizar estas fechorías. El monto robado por delincuentes que perpetraron un asalto tipo comando en Ciudad del Este ascendería a $200,000, según reportes preliminares. El dinero debía ser depositado en un banco de plaza. Fue esta mañana que se había registrado sobre la avenida Monseñor Rodríguez, debajo mismo del viaducto ubicado en el kilómetro 5.5 de Ciudad del Este. Dos trabajadores de la empresa Vía Brasil, dedicada a la importación de fragancias, fueron interceptados por al menos 5 delincuentes armados y con rostro cubiertos. Estos empleados se dirigían a una sucursal bancaria para realizar un depósito de dinero cuando fueron víctimas de asalto perpetrado en cuestión de segundos ante la vista de todos. Datos preliminares señalan que el monto sustraído por los asaltantes asciende aproximadamente a unos $200,000, a falta de confirmación plena. Los autores del atraco se dieron a la fuga en una camioneta de la marca Toyota modelo Fortuner color negro, que acabó siendo abandonado a kilómetros del lugar. Según otra información, ya estuve mirando, con relación a este tema, fueron 4 los delincuentes ya que fueron capturados. 4 delincuentes. De esos 4 delincuentes, la policía pudo arrebatarlo de 50 millones de guaraníes. Y veremos si aquellos otros que fueron, digamos, vinculados también al tema, hayan llevado la totalidad del dinero. Aproximadamente 2 más fueron los que se escabulleron y 4 ya fueron rescatados, puesto a disposición de la justicia con relación al robo tipo comando de 2 trabajadores de la empresa Vía Brasil, hoy en Ciudad del Este, kilómetro 5.5. 20:20 en Paraguay, seguimos avanzando en La Noche y tu Música.
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Bien, ahí está el éxito junto a los de UB40, V40 y su Maybe Tomorrow. Suena aquí en tu estación 88.3 Progreso FM. Son las 20:38 en la República del Paraguay. Estamos de a poquito llegando a la parte final. Mientras, seguimos un poco más de informaciones. El gobierno de Paraguay, a través del Ministerio de la Niñez y la Adolescencia, y el Ministerio de Tecnologías de la Información y Comunicación y el Congreso Nacional, están impulsando el proyecto de ley que busca establecer entornos digitales seguros para evitar la exposición de niños y niñas y adolescentes en el uso desregulado de dispositivos electrónicos, la ciberdelincuencia y también riesgos asociados al contenido general por inteligencia artificial. Importantísimo esto para nuestros chicos, para nuestros hijos, porque hoy en día la libertad que uno pueda darle a los niños, ingresan en sitios ya muy avanzados y ellos todavía con ese pensamiento de niños. Entonces, nuestro país, Paraguay, está avanzando en la ley para frenar justamente estos riesgos digitales contra menores de edad. Avanzamos aquí en la noche y tu música, más canciones, más éxito. Hasta las 9 estamos contigo.

0: Buenísimo éxito, disfrutamos a estas horas de la noche aquí en Progreso 88.3 de Santa Rita, Alto Paraná, Paraguay. La última información antes de ir cerrando nuestra programación, a pesar de que nos faltan unos 15 minutitos de pura música, podemos ir compartiendo con ustedes, pero una de las últimas informaciones justamente nos llega desde Venezuela. La presidenta encargada de Venezuela anunció hoy martes la creación de una comisión de reestructuración del gobierno para adaptarlo a una nueva realidad política tras el derrocamiento de Nicolás Maduro. Antes, vicepresidenta Delcy Rodríguez asumió las riendas del país después que fuerzas estadounidenses capturaron al mandatario izquierdista en una operación militar en enero pasado. Desde entonces, Delcy Rodríguez ha cambiado la mitad del gabinete que heredó de Maduro, así como a todos los integrantes de alto mando militar, ya que gran parte de los comandantes regionales eran del ejército. La presidenta encargada designó el martes a Héctor Rodríguez, ministro de Educación y figura del chavismo, como comisionado para la reestructuración y reingenierizamiento del gobierno.
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0: así estamos con este martes.
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0: Martes de canciones de mucha relevancia. Aquí ya vamos a otra de las canciones.
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0: Estamos enviando a todos y cada uno de ustedes, amigos de la sintonía.

Bien, así estamos con éxitos aquí en la 88.3, en la última parte de nuestra propuesta musical en la noche y tu música, que va de 19 a 21 horas de lunes a viernes. Martes de colección de canciones. Una inmensidad de músicas que estamos transportando a través del aire. Desde la 88.3 desde Santa Rita, Alto Paraná, Paraguay. Y seguimos escuchando más canciones, ya que estamos en la última parte de nuestra propuesta aquí en Progreso.

Bien, de esta manera estamos nosotros llegando a la parte final de nuestra programación que hemos iniciado puntualmente a las 19 horas aquí en 88.3 Radio Progreso FM. Nos resta agradecerles infinitamente por la sintonía, por la preferencia. Y Dios mediante, nuestro reencuentro será mañana, mitad de semana, miércoles, con una programación similar, con una temática diferente, como hacemos todos los días, para que podamos estar siempre a la vanguardia de nuestra audiencia calificada. Por su sintonía, por su preferencia, muchas gracias. Dios mediante, nuestro reencuentro será mañana a partir de las 19 y minutos. Será hasta entonces. Chau.

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